Este trío alcanzó su mayor popularidad en la década del 70. Nos referimos a Emerson, Lake and Palmer, a quienes presentamos tocando la versión en vivo de Así es la Vida.

esa manera pasó Parque de Diversiones a cargo de Simply Red. Recibimos ahora a Stevie Wonder con Mi Querido Amor, single que alcanzó la posición número 4 en la lista de Billboard Pop y Rhythm and Blues en el año 1969.

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4: Volvemos a nuestro expreso de hoy, damas y caballeros, luego de la pausa, con un artista que antes de convertirse en actor, tuvo bastante éxito en el circuito teen como cantante. Él es Jamie Walters e interpreta Espera.

En El Expreso, este es el destacado del día. El destacado del día, hoy, Shack Attack.

0: Otho Davis nos decía, no me digas el momento.
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6: Volvemos a este expreso de hoy luego de la pausa con un tema realizado por Stephen Bishop. Oigamos una y otra vez.

En el Expreso, efemérides. Efemérides del día de hoy, damas y caballeros, sábado 29 de agosto de 2026. Aquí están, estas son. Año 1533, Francisco Pizarro ordena ejecutar a Atahualpa. 1810, nace Juan Bautista Alberdi, abogado, periodista, escritor y diplomático. 1825, Portugal reconoce la independencia del Brasil. 1903, se exhibe por primera vez una película hablada mediante el uso del gramófono, esto fue en Berlín. 1915, nace Ingrid Bergman, actriz sueca. 1920, nace Charlie Parker, saxofonista y compositor estadounidense. 1949, la Unión Soviética detona su primera bomba atómica. 1957, se reúne en Santa Fe, Argentina, la Convención Constituyente. 1982, muere Ingrid Bergman en el día de su cumpleaños. 1993, Israel y los palestinos acuerdan la autonomía de Gaza y Jericó. 1994, Fidel Castro anuncia la adhesión de Cuba al Tratado de Tlatelolco, que prohíbe la proliferación de armas nucleares en Latinoamérica. 1995, muere Enrique Carreras, cineasta argentino.

Los australianos Men at Work nos entregaron su clásico Es un error. Recordemos a Van Halen en nuestro programa de hoy con La Cima del Mundo, uno de sus grandes hits.

pasó por nuestro expreso Durán Durán interpretando Deshacerse. Final para este expreso de hoy, sábado 29 de agosto de 2026. En el cierre, Génesis o Genesis, desperdiciándolo todo. Gracias por habernos acompañado. A pasarla genial, a divertirse, a no embromarse y a no embromar al prójimo. Será hasta mañana. Chau.

finaliza el trayecto. 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Un recorrido junto a la mejor música pop internacional de todos los tiempos. Soy Ricardo Martínez Puente, El Tero, y te espero mañana para comenzar un nuevo viaje juntos en El Expreso. Una década donde el

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Desde ahora y por los próximos 120 minutos, El Expreso te lleva en un viaje único por la historia de la música pop internacional. Curiosidades, efemérides, literatura y toda la info de tus artistas favoritos. Soy Ricardo Martínez Puente, El Tero. Y este es el momento de arrancar juntos un nuevo viaje en El Expreso.

0: Hola, hola, bienvenidos. Comienza de esta manera, damas y caballeros, nuestro expreso de hoy, domingo 30 de agosto de 2026. Ashford and Simpson, en el inicio con Sólido.
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0: Continuamos ahora con Alan Parsons Project y el tema Maybe a Price to Pay.

la cantante y pianista Oleta Adams, aquí en este Expreso con No dejes que el sol caiga sobre mí. Es momento de recibir al calmo pop de Gilbert O'Sullivan con Nuevamente Solo, un temazo.

Mantenemos este ambiente de relax en nuestro expreso de hoy con uno de los dúos más exitosos de la historia de la música. Con nosotros, Daryl Hall y John Oates y Uno en Uno.

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6: Volvemos a nuestro expreso de hoy luego de la pausa con Sir Elton John, que interpreta Hecho en Inglaterra.

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4: 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Desde ahora y por los próximos 120 minutos, El Expreso te lleva en un viaje único por la historia de la música pop internacional. 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Soy Ricardo Martínez Puente, El Tero. Y este es el momento de arrancar juntos un nuevo viaje en El Expreso.

0: Hola, hola, bienvenidos. Comienza de esta manera, damas y caballeros, nuestro expreso de hoy, domingo 30 de agosto de 2026. Ashford and Simpson, en el inicio con Sólido.
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0: Continuamos ahora con Alan Parsons Project y el tema Maybe a Price to Pay.

La cantante y pianista Oleta Adams, aquí en este Expreso con No dejes que el sol caiga sobre mí. Es momento de recibir al calmo pop de Gilbert O'Sullivan con Nuevamente Solo, un temazo.

Mantenemos este ambiente de relax en nuestro expreso de hoy con uno de los dúos más exitosos de la historia de la música. Con nosotros, Daryl Hall y John Oates y Uno en Uno.

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5: Volvemos a nuestro expreso de hoy luego de la pausa con Sir Elton John, que interpreta Hecho en Inglaterra.

Eso fue Espina en mi costado por Annie Lennox y David A. Stewart como Eurythmics. Le damos ahora la bienvenida a los Fab Four. Llegan los Beatles con su balada Hey Jude.

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5: Volvemos a este expreso luego de la pausa. Regresamos con una voz femenina. Hablamos de Paula Abdul, la encargada de cantar La promesa de un nuevo día.

Michael Philip Jagger nació el 26 de julio de 1943 en Dartford. Su padre, Basil Joseph, era profesor de educación física, bastante conocido porque introdujo el básquet en Gran Bretaña y llegó a tener un programa de televisión donde uno de sus modelos fue su hijo mayor, Chris, y su madre, Eva Scott, australiana, ama de casa. Michael estudió en la Maypole Primary y en la Wentworth Country Primary School, donde uno de sus compañeros fue Keith Richards, a quien años más tarde encontraría para dar vida a los Stones. La secundaria la hizo en el Dartford Grammar School y sus buenas notas le permitieron acceder a una beca en la London School of Economics, donde abandonó para siempre el Mike por Mick. Nunca terminó la universidad, se convirtió en un Rolling Stones.

Inevitablemente, con la fama de los Stones a cuestas, comenzaron sus famosos romances. Primero fue Marianne Faithfull, con quien llegó a vivir. Todo terminó cuando Marianne perdió un embarazo. Tuvo que esperar hasta el 12 de marzo de 1971 para que Jagger perdiera su soltería. Bianca Rosa Pérez Moreno de Macís, de la alta sociedad nicaragüense, fue la elegida para la ceremonia en Saint-Tropez. Poco tiempo después, el 21 de octubre, nacía Jade, única hija de la pareja. Sin embargo, mientras, la actriz Marsha Hunt le hizo juicio por la paternidad de Caris, al tiempo que lo ganó, y Jagger tuvo que pagarle $1,500 semanales por alimentos.

Recién David Lee Roth interpretó en nuestro expreso de hoy su destacado hit Chicas de California. Y ahora le llega el turno a una legendaria cantante de soul y rhythm and blues, Patti LaBelle, quien en el año 1985 se unía al músico y productor norteamericano Bill Champlin para darle forma a este tema.

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7: Llegan los sonidos de Smash Mouth en esta pegajosa canción. All Star.

En el Expreso, efemérides. Efemérides del día de hoy, damas y caballeros, domingo 30 de agosto de 2026. Aquí están, estas son. Año 1879, Thomas Edison presenta su primer aparato telefónico que superó al antiguo sistema de Felipe Hayes, perfeccionado por Bell. 1883, se abren en Java 16 nuevos volcanes que hunden en el mar islas enteras y mueren más de 30.000 personas en el archipiélago de la Sonda. 1903, muere Vicente Fidel López, historiador y político argentino. 1987, el atleta canadiense Ben Johnson se convierte en el hombre más rápido del mundo al lograr en Roma una marca de 9,83 segundos en los 100 metros libres. 1991, el Soviet Supremo de Azerbaiyán aprueba la declaración de su independencia de la Unión Soviética perdida en 1920. 1991, Mike Powell establece en Tokio la plusmarca mundial de salto de longitud en 8 metros 95 centímetros en los campeonatos del mundo de atletismo. 1995, un centenar de aviones de la OTAN bombardean objetivos serbios en Sarajevo, Mostar, Tuzla, Pale y Gorazde, en represalia por la masacre serbia en un mercado de Sarajevo.

Despedimos a los INEXES con Lágrimas Amargas, un tema de los años 90. Volvemos a los 80 junto a la banda Fralipolipi haciendo Cada vez que te veo.

pasó por nuestro expreso el popular cantante con su magnífica voz, Barry White y Tu Modo de Ser. Final para este expreso de hoy. Hasta aquí llegamos. Domingo 30 de agosto de 2026. Rolling Stones en el cierre con Rescate Emotivo. Gracias por vuestra compañía. Pásenla genial, diviértanse, no se embromen y no embromen al prójimo. Será hasta mañana. Señor operador, chau. Señor musicalizador, chau. Amigas, amigos, una vez más, gracias. Chau, chau.

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0: 1964, ¿de nombre?
1: Franco Carlos.
0: ¿De dónde venís?
1: De Malvinas, Argentina.

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0: El saludo directamente desde el campito de Siderca. Aquí estamos para vivir este tiempo previo a la Maratón Tenaris 10K, que va a dar inicio en 26 minutos 35 segundos y contando. Allí están entonces los encargados de la organización, para quienes están haciendo la entrada en calor, luciendo justamente las casacas que este año fueron de color azul para los 10K. Realmente una gran cantidad de gente que se está dando cita aquí en derredor del campito de Siderca. Tenemos que recordar que aproximadamente se mueven 10.000 personas dentro de lo que es la organización, los competidores y toda la gente que le está dando color a esta competencia. Allí vemos a representantes justamente de Paraguay que están aquí realizando la entrada en calor, y bueno, también los representantes de los diferentes colegios, instituciones educativas de nuestra ciudad, esperando entonces por el inicio de la competencia. Aquí estamos ya ubicados en la zona de largada, cuando quedan por iniciar la Maratón Tenaris 10K, 25 minutos 10 segundos, y nosotros ya estamos aquí prestos en la largada para la cobertura habitual a través de Radio City, la radio con más deporte de Campana. En esta edición número 21, hemos estado en las 21 ediciones en transmisión directa a través de Radio City. La actividad deportiva que nos va a tener hoy justamente en una doble jornada, porque luego estaremos a partir de las 14 aproximadamente desde Merlo para la presentación de Villa Dálmine ante Argentino de Merlo, con la gran posibilidad del equipo violeta de saltar a la punta de la tabla si logra una victoria, ya que ayer perdió el líder Excursionistas con Arsenal de Sarandí, próximo rival de Villa Dálmine, por 3-0. Ganó Talleres de Remedios de Escalada y Camioneros empató en Zárate frente a Defensores Unidos.
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0: Bien, ahí está justamente hablándole a la gente Luis Grieco, el gerente de desarrollo social de Tenaris, justamente hablando sobre el clima. Realmente cuando se programó, se adelantó justamente esa competencia que habitualmente siempre se lleva a cabo en el mes de septiembre, se adelantó justamente para como esta jornada de hoy, domingo 30 de agosto. Todos pensábamos en lo climático, de la histórica tormenta de Santa Rosa. De hecho, el año pasado recordamos que inclusive había habido algunos chispeos justamente con algunas llovinas en el desarrollo de la competencia. Pero hoy una jornada fría con un sol a pleno y bueno, justamente estábamos chequeando aquí los datos del tiempo de esta jornada y realmente un clima muy agradable, sobre todo está fresco para los competidores, algo que es a favor justamente de quienes participan de la competencia. Así que esta jornada, si es fresca, es mucho mejor para los competidores, habida cuenta de que son los que más sufren justamente la exigencia de esta competencia. Como les decíamos, vamos a estar hoy justamente viviendo la doble jornada con el atletismo, con la maratón Tenaris 10K y también con la presentación de Villa Dálmine. Ya vamos a estar preparando la palabra del entrenador violeta Ariel Fuscaldo. Dálmine jugó en la semana, empataba 0-0 con Talleres, un partido durísimo, y sufre la baja de Nicolás Agorreca, que fue expulsado y recibió una fecha de suspensión. Ya en instantes vamos a tener la palabra de Nicolás, el técnico de Villa Dálmine, Ariel Fuscaldo. Ahora vamos con nuestro auspicio.
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0: Bien, 10 grados, 2 décimas, la temperatura, justamente aquí estamos tratando de ingresar lo más cercano posible a la largada, justamente gracias a la gente del Club de Corredores, justamente vamos a estar ingresando aquí al sector de la largada cuando quedan 18 minutos, 22 segundos para el inicio de la competencia de esta 21ª edición de la Maratón Tenaris 10K.
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0: Bien, para tener una mejor coordinación con nuestros estudios, vamos a desarrollar justamente la pausa y vamos a cerrar justamente con la identificación de nuestra emisora, porque después realmente en la movida, en los audios que tenemos cercanos y la gente que va pasando por allí, se nos complica la buena recepción de nuestra transmisión, así que cerramos cada pausa justamente con la identificación de nuestra emisora. Vamos a oír un poco la previa de Argentino de Merlo Villa Dálmine, escuchando la palabra del entrenador violeta Ariel Fuscaldo tras el empate del último martes en Campana ante Talleres 0-0.
5: Bueno, Ariel, la victoria 2-0 importante, ¿no?
6: Sí.
0: No era justamente esta, como habitualmente ocurre en el pendrive, habitualmente se identifica con el partido justamente la palabra del entrenador de Villa Dálmine, Ariel Fuscaldo, Villa Dálmine versus Talleres. Ya se están ubicando los reporteros gráficos, ya se va acercando justamente los competidores para la largada cuando quedan 15 minutos, 15 segundos.
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0: Bien, estamos con el testimonio de Ariel Fuscaldo, el técnico de Villa Dálmine, para calentar un poco la previa del partido que tendremos hoy por la tarde para Villa Dálmine visitando Argentino de Merlo.
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0: Bueno, venimos mal estos últimos días con las entrevistas, ¿no? Pero tiene que estar allí seguramente la palabra del entrenador de Villa Dálmine en el postpartido frente a Talleres. Ariel Fuscaldo, BD de Villa Dálmine versus Talleres, así está identificado el testimonio, y si no, en el habitual compendio de notas del mes de agosto también seguramente debe estar el informe.
5: Ahora. Bueno, Ariel, no fue el resultado que esperaban.
6: No, para nada. Iba a ser, ya está, que da vuelta. Fue una semana particular, tenemos partido rápido, así que obviamente estamos en una altura del año donde por ahí si esto te pasa la fecha 10, 12, 14, lo tomaba como parte de aprendizaje, y hoy me parece que lo que hablábamos en el vestuario, que en la altura del campeonato de donde estamos, tenemos que saber que su rival está replegado, está muy junto, está muy corto, bueno, tenemos que tener la paciencia para girar la pelota, no entrar en el terreno de la desesperación. Me parece que hoy entramos en un terreno de incertidumbre por momento, de no saber qué hacer, y no me gustó. Así todo, no sufrimos nunca, salvo el cabezazo de lo último, y bueno, y el equipo, repito, sin haber jugado un buen partido, es el que siempre propone.
5: Buscaste del banco abrirlo, no se pudo.
6: Sí, cambiamos el sistema ya sobre promediando el primer tiempo, cambiamos, invertimos ese triángulo de Coqui, Mateo y Santi, para que no juegue tan cómodo el 5 de ellos y tener un poco más de compañía con al ser tan profundo los laterales, nos llevaba mucho a los extremos nuestros, entonces tener con Santi esa posibilidad de descarga rápida, creo que no. si bien fue parejo el primer tiempo, creo que tuvimos ahí un par de situaciones. Son partidos muy trabados, no van a haber tantas situaciones, ¿viste? O sea, siempre la pelota parada es un partido aparte, pero durante el juego creo que tuvimos algunas acciones. Y en el segundo tiempo, ya con un rival completamente replegado, sin delantero de referencia, pues a manío de extremo, entonces creo que tuvimos obviamente la posesión, pero nos faltaron, no sé si idea, pero sí más criterio para generar ataque y centrar y ocupar el área, ¿no? Que es una herramienta que hay momentos que hay que explotarla de la mejor manera posible. Y bueno, no faltó, la verdad que no faltó eso.
7: Y Talleres con 10 se cerró bien, ¿no? Y salía de contra.
6: Sí, pero bueno, nunca pudo iluminar, me parece, las contras. Yo vi que lo hemos tenido controlado. Nuestra duda, teniendo en cuenta la amarilla de Nico, bueno, después teníamos los dos centrales amonestados. Todo tiempo teníamos pensado por ahí sacarlo y cambiar y ver de qué manera cuidarlo, pero nos parecía que era un partido que no, en ningún momento se insinuaba un ataque por dentro como para que ellos estén en riesgo. Alguna que otra vez por fuera, espalda de Diego, bueno, Diego, en cambio de Diego, poniendo al negro, buscamos tener ese centreo zurdo, cambiar, invertir los perfiles de manera permanente, si Tommy juega pierna cambiada, que desdoble el chino, si juega Valentín, que desdoble Diego, desdoble negro, después volver cada uno a su perfil para tener que cualquiera de los dos pueda centrear. Bueno, creo que nos faltó la finalización. Después, repito, un equipo que en el inicio del juego, inclusive en una parte de la oración, tiene criterio, ¿no? Y bueno, nada, no se pudo. Se cerró bien el rival y bueno, ya está.
7: Y encima la baja de la Gorreca al final, ¿no?
6: Sí, bueno, aparte, para eso está el plantel, para eso está la competencia interna. Así que resolveremos en el transcurso de estos días.
7: ¿Algún tocado?
6: No, esto medio día a día, veremos hoy, mañana, creo que los que salieron bien. A Diego lo notamos muy cansado, Diego viene con una carga muy fuerte en el aductor, con dos hernias inguinales que aparecieron ahora, lamentablemente, entonces, no, viste, vamos a ver cómo está. El chino viene arrastrando un golpe fuerte, y bueno, después estos partidos entre semana dejan carga, acumulan carga. Así que bueno, veremos cómo proyectamos el partido que viene, analizaremos al rival, el partido que para recién ahora, para lo que viene, y iremos a buscar los tres puntos.
7: Gracias.
0: Bien, este es el día, me parece, para Villa Dálmine. Si gana Excursionistas, que perdió, Punteros 62, Arsenal, que venció a Excursionistas, y Camioneros 60, al igual que Talleres, Remedios de Escalada, Villa Dálmine 59, Italiano 55, Real Pilar 52, La Ferrere 46, Armenio 44. Hasta allí los que clasifican al reducido de esta primera B Metropolitana.
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0: Bueno, además está decir que cuando estamos fuera del aire, justamente interrumpimos el contacto porque estamos aquí con los colegas, justamente coordinando todo lo que tiene que ver con la cobertura de esta maratón Tenaris 10K, cuando está faltando muy poco para la largada, 7 minutos 25 segundos es el tiempo que resta para el inicio de esta maratón Tenaris 10K, justamente con la intención de bajar los 30 minutos que todavía no se ha podido lograr justamente en esta competencia. 7 minutos exactamente para que se largue la maratón Tenaris 10K.
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0: Bien. Aquí justamente la gente de la organización está dando las últimas indicaciones. 5 minutos 25 segundos para el inicio de la competencia, justamente luego de la entrada en calor. Aquí estamos entonces para la cobertura de esta maratón Tenaris 10K directamente desde el campito de Siderca. 5 minutos exactamente.
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0: agolpándose ya los competidores, nosotros ubicados en el sector de prensa, además de los atletas con discapacidad. No sé si está bien dicho, si no seguramente me va a corregir Maxi. Hace un rato cuando veníamos para acá, justamente nos cruzamos con la gente del grupo Esperanza. Allí están, en la primera línea están los atletas con el número 1089, 1101, 42, 43, 43, 31, 43, 13, a ver, me sigo moviendo, 34, 32, justamente son los que están en la primera línea de largada para esta competencia. 2 minutos 25 segundos para la largada de esta edición número 21 de la Tenaris 10K.
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0: Bien, personas con discapacidad, así está dicho correctamente. 50 segundos, veo el número 7732, debe ser los números de los amigos del Grupo Esperanza que van a estar en competencia. Aquí se viene la Maratón Tenaris 10K, realmente impresionante la convocatoria. Estamos hablando de 8.000 atletas, justamente allí está arrancando la competencia. Se viene la Maratón Tenaris 10K, 15, 14, 13, 12, 9, 3, 2, 1, se largó la competencia. Allí los papelitos al aire de colores, justamente con los colores de la competencia. Allí van los atletas, tanto con las casacas azules como con las casacas de color gris, justamente la de los 3 kilómetros, realmente impresionante. Allí estamos viendo el paso de los competidores, justamente ya en la columna prácticamente tiene 200 metros, y cuando estén girando allí sobre la capilla del barrio Dálmine, justamente todavía habrá competidores que están largando justamente esta competencia, esta 21ª edición de la Maratón Tenaris 10K. Allí están pasando mezclados los deportistas que van por los 10K y por los 3K respectivamente. Allí el paso de los competidores, cada uno con su objetivo, llegar lo mejor posible en la clasificación final. En los 3 kilómetros

0: tanto como en los 10 kilómetros. Siguen pasando justamente los competidores, ya aproximadamente 500 metros ocupan justamente la fila de los competidores, algunos que lógicamente salen a mucha velocidad, otros que van regulando desde el inicio, otros están más atentos para saludar justamente a los medios. Y bueno, siguen pasando los protagonistas, ya tenemos más de 700 metros de esta interminable fila de competidores entremezclados con la casaca azul y la casaca gris, la azul de los 10 y justamente la gris de los 3 kilómetros. Allí va el histórico doctor Tuma, que siempre es el último en llegar en cada competencia. Bueno, aquí están entonces 3 minutos que se van a cumplir de esta largada y no paran de pasar justamente los atletas, los protagonistas de esta maratón Tinaris 10K, algunos caminando, otros con los cochecitos. Allí va Daniel Rossi de prensa del Club Villa Dálmine, que siempre participa. Realmente impresionante la convocatoria, 8.000 inscriptos una vez más para esta maratón Tenaris 10K. Increíble realmente la convocatoria que estamos teniendo hoy aquí.
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0: Bien.
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0: Más de 1.000 metros ya lleva la columna de competidores, justamente pasando por la largada de esta 21ª edición de la Maratón Tenaris 10K, algunos tranquilamente de la mano, las parejas, la gente mayor, la gente adulta, en familia, realmente con los chicos, realmente una gran convocatoria familiar la que tiene esta Maratón Tenaris 10K. Tenemos 5 minutos y siguen pasando, siguen pasando, justamente ya predomina el color azul de la 10K, siguen pasando justamente los competidores, y bueno, creo que aproximadamente la llegada, como ocurre habitualmente, del ganador llega en los 30 minutos, creo que el último récord fue 30-50, si no me equivoco. Algunos chiquitos con monopatín también se suman a la competencia, cada uno a su ritmo, justamente desarrollando esta Maratón Tenaris 10K. Las casacas de color azul de los 10, la casaca negra de los 3 kilómetros de la marcha aeróbica. Tenemos justamente ya 6 minutos y no terminan de pasar los competidores frente a el arco de salida y que será el arco de llegada de esta Maratón Tenaris 10K. Tenemos 6 minutos y medio y siguen pasando los inscriptos a esta Tenaris 10K.
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0: ¿Qué le siento el sonido? Bien, acá está, lo tengo Martín Fresco aquí con nosotros, de la organización de Tenaris. Martín, ¿cómo estás?
4: Hola Ricardo, ¿cómo andás? Un gusto verte de vuelta por acá.
0: Bueno, ¿cuándo te vamos a ver con la casaca azul haciendo los 10K?
4: Estoy entrenando, pero todavía no llego, ya vamos a llegar, ya va a llegar el día que la vamos a correr. Prometo para el año que viene poder hacer alguna... una performance un poco mejor.
0: Realmente una gran convocatoria. Fíjate que con 7 minutos y medio de competencia y todavía hay gente que está largando.
4: Todavía hay gente que está largando, se ven muchas familias, muchos empleados, muchos colaboradores, mucha gente de la comunidad, la verdad. Un lujo la convocatoria y un día espectacular. Hoy era Santa Rosa, teníamos sí, un poco de miedo, sí, sí, la tormenta, pero la verdad que un día espectacular.
0: Lo decía Lucho en el escenario, justamente, que cuando se programó esto, justamente con el municipio, con Defensa Civil, se manejaba ese tema de la fecha, ¿no?
4: Y la fecha siempre es un desafío, pero bueno, lo importante es que la organización salió todo muy bien, que esta es una carrera que se corre con y para la comunidad, con la donación de un alimento no perecedero, mucha convocatoria, bueno, todo esto refleja deporte, comunidad y una buena razón para seguir cuidando la salud, todos juntos en un día tan especial.
0: ¿Lo convencieron a Andrea Previtali para la competencia? No,
4: Andrea es un deportista en potencia también, ahí con muchas posibilidades, pero bueno, vamos a ver si lo podemos hacer correr los 10K y que tenga un tiempo digno, así que, pero seguramente lo vamos a ver acá dentro de un poquito.
0: Bien, bueno, realmente, mirá, estamos ya con casi 9 minutos y la gente que no para de pasar.
4: La verdad, un espectáculo. Yo sigo viendo gente de la comunidad, empleados, familias, mascotas. Acá otro colaborador de la compañía. La verdad que muy feliz de que se haya dado todo en las mejores condiciones.
0: Recordamos que entre las categorías están los trabajadores de la empresa, ¿no?
4: Trabajadores, comunidad, gente que viene a correrla ya con un perfil un poco más profesional. Gente que viene con las familias, acá mira otro colaborador que viene con su hijo y la bicicleta, así que muy lindo ver todo esto.
0: Recién pasaban los amigos del Grupo Esperanza.
4: Todos los Grupo Esperanza, los clubes de corredores, las escuelas, hay categorías para todo el que quiera participar.
0: Esperemos que se pueda bajar el tiempo por menos 30, ¿no? Siempre es el objetivo de cada temporada.
4: Ahí ya tenemos un 9:30, primero que llegó de los 3K, y sí, esperemos que, creo que con el día que se dio, sol, fresquito, creo que es lindo para correr, ¿no? ¿Qué opinás?
0: Sí, está para la competencia, está bárbaro.
4: Para la competencia es espectacular, la verdad que un día especial, así que muy contentos.
0: Gracias Martín, nos vemos.
4: Gracias Ricardo.
0: Muy bien, Martín Fresco, pasando por los micrófonos de Radio City, allí el ganador de las 3K justamente que acaba de llegar en esta Maratón Tenaris 10K en su edición 21ª.
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0: Bien. Allí pasó el segundo de las 10K de Tenaris. Justamente recién se llevó a cabo la participación de esta competencia. Realmente una gran convocatoria. Hablábamos con Martín Fresco de la empresa Tenaris, organizadora de la competencia.
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0: La primera.
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0: Bien, llegó la primera mujer de los 3K, justamente en la competencia. Ya han arribado los ganadores del primero y segundo puesto de caballeros y el primero de damas de las 3K. Ya nos vamos a estar dirigiendo hasta la zona de largada, justamente para ver si podemos tomar testimonios de los competidores que acaban de cruzar la meta. Estamos justamente tratando de pasar la valla. Bien, en vivo y en directo, la valla, pasando la valla. Allí están llegando los competidores. Ya estamos justamente cercanos a la llegada. 13 minutos, 29 segundos de competencia en esta maratón Tenaris 10K a pleno sol, 13:41 justamente. Vamos a ver si tenemos algún testimonio. Ganadores y ganadoras de los 3K que están pasando en estos momentos justamente por el arco de llegada de esta Tenaris 10K, cada uno con su objetivo, ¿no? Con sus tiempos, lógicamente. 14 minutos, 20 segundos de competencia. Imaginamos que para quien está liderando la competencia debe estar aproximadamente recorriendo la mitad del circuito.
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0: Bien, siguen pasando los competidores bajo el arco. Allí vemos los números: 10.938, 10.965, 11.807, 11.431, 10.963, 7.175, una dama, 11.768, cada uno cumpliendo su objetivo justamente en esta maratón Tenaris 10K. Van pasando aquí en el arco de llegada, 16 minutos de competencia. Vamos a ver si el ganador hoy logra bajar los 30 minutos de esta competencia, que ya es histórica justamente para nuestra ciudad, 21ª edición de la Tenaris 10K, que estamos transmitiendo en directo a través de Radio City, la radio con más deporte de Campana.
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0: La gente de prefectura también, los representantes de prefectura que acaban de pasar hace instantes en esta edición de la Tenaris 10K. Siguen pasando los protagonistas, representantes de diferentes clubes de corredores. Algunos lucen justamente la camiseta identificatoria de la Maratón Tenaris 10K, predominando por supuesto el azul, y algunos como atletas por la integración que están pasando en estos momentos por el arco de llegada. La gente de prefectura también haciendo su arribo con los tradicionales colores verdes y amarillos. Allí pasaron los representantes de prefectura. Aquí en la llegada tenemos 18 minutos 5 segundos de competencia.
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0: Ya se puede escuchar. Recordamos, cerramos cada pausa comercial con la identificación de la radio. ¿De acuerdo? Así no nos pisamos. Bueno, allí están llegando más competidores. 19 minutos 15 segundos de competencia. Siguen arribando con el color azul los competidores de las 10K, para quien seguramente está en primer puesto. Deben aproximadamente estar recorriendo el kilómetro 7 de estos 10 kilómetros de la Tenaris 10K.
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0: Bien, siguen arribando los competidores. Los aplausos, justamente 21 minutos se van a cumplir de competencia. La gente del Club de Corredores que les pide a quienes vayan llegando justamente que sigan avanzando. Se tiene que entregar el chip respectivo, se recibe el agua justamente para la hidratación. Y bueno, allí están arribando 21 minutos ya de competencia. Algunos obviamente que se graban luego de cumplir llegar a la meta, como ocurre habitualmente. Algunos con las mascotas también que vienen participando de la competencia. 21 minutos y medio. El puntero debe estar justamente recorriendo el kilómetro 8.
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0: 22 minutos y medio de competencia, siguen pasando los protagonistas, justamente cada vez mayor cantidad, con el predominio de las casacas azules, justamente de la Tenaris 10K, casi me tiran. Aquí un colega justamente pasó cerca con su mochila y casi nos tumba. Bueno, allí llegan abrazadas dos competidoras de All Running Team, por ejemplo, y lógicamente los seguidores que están a pleno con sus celulares registrando justamente la llegada de quienes han participado de esta Tenaris 10K. Aquí va el paso de los competidores, 23 y medio. Atención que debe estar ya recorriendo el último kilómetro, justamente quien está en la punta de esta competencia, de esta maratón Tenaris 10K. Realmente siguen llegando los competidores en un número importante, recordando que hubo 8.000 inscriptos.
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0: 24 minutos, 43 segundos de competencia. En pocos minutos estará llegando el ganador de esta Maratón Tenaris 10K, en una jornada espectacular desde lo climático. Todos al arribar justamente levantan los brazos, cada uno cumpliendo su objetivo de competencia. Realmente una gran convocatoria, sobre todo de la familia, muchos chicos, también recordando la participación de las instituciones educativas de Campana y Zárate, que tienen su premio justamente si logran convocar la mayor cantidad de alumnos presentes. 25 y medio de esta competencia, imaginamos que el puntero ya debe estar recorriendo el último kilómetro.
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0: 26 minutos 45 segundos de competencia. Los competidores con la indumentaria de color azul siguen pasando y ya se va preparando justamente el carril para quien llegue en la primera posición en esta maratón Tenaris 10K. 27 minutos 10 segundos, estimamos que no deben quedar más de 3 minutos para que el ganador de la competencia esté arribando justamente aquí, tratando de quebrar los 30 minutos, que es el récord de esta maratón Tenaris 10K. Nunca se ha podido bajar los 30 minutos en esta competencia de los 10 kilómetros. Ya justamente los organizadores, la gente del Club de Corredores, está marcando justamente el sector donde va a arribar el ganador de la competencia, corriendo a quienes están arribando lentamente luego del recorrido de los 10K y de los 3K. 28 minutos 5 segundos, en cualquier momento aparece el ganador de la competencia.
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0: 29 minutos que se van a cumplir de competencia en estos momentos. Allí se está preparando la cinta de llegada justamente para quien gane esta maratón Tenaris 10K. Ya está todo preparado justamente, mientras en el otro sector donde está el escenario está actuando la banda municipal de Campana, dándole música a esta colorida mañana de domingo. Siguen pasando los protagonistas con brazos en alto, luego de cumplir el objetivo de la llegada. Y bueno, estamos esperando justamente por el ganador de la competencia. Van pasando los protagonistas, siguen llegando quienes participaron en la Tenaris 10K. No se pudo quebrar la marca. Justamente ya llevamos más de 30 minutos y todavía no aparece el ganador, o sea que no habrá récord para hoy. Ya se está preparando la cinta de llegada para el ganador de la competencia. Allí comienzan a acomodarse los diferentes medios para captar la llegada justamente del ganador de la competencia. Vamos a ver, ya llevamos 30:45. Vamos a ver cuál es el tiempo final del ganador. Allí está, allí lo vemos. 30:30, 55, 56, 57, 30:59 para el competidor. 42:47, el ganador justamente. 30:59 para el ganador de la Tenaris 10K, justamente allí está tratando de oxigenarse justamente después de esta llegada. Estamos allí lo dejamos.
10: Ricardo.
0: No, para nada. No, para nada.
10: ¿Cómo te llamas?
11: Laureano Rosa.
10: ¿De dónde estás, Laureano?
11: De Mercedes, provincia de Buenos Aires.
10: ¿La primera vez que corres?
11: No, no.
10: ¿Está?
11: ¿Eh?
10: ¿La primera
11: vez? No, tengo récord de circuito acá. En 30-42.
0: ¿Pero pudiste bajarlo hoy?
11: No, no, hoy estaba duro. La verdad, correr solo también. Es difícil, aparte un circuito desafiante, duro. Donde
10: ¿subida, bajada?
11: Totalmente está de subida. No, nunca hay bajada acá. La única bajada que hay creo que es la ciudad de acá. Después todo subida y bajada constante. Correr un promedio de 3-4, para mí es un montón.
0: Bueno, pero el clima favoreció hoy, ¿no?
11: Sí, sí, la verdad que estuvo lindo el clima, un poco de viento. Bastante viento para el lado de la fábrica, así que nada, lo puedo aguantar el ritmo y puedo bajar los 31, que eso me da para el llano un 29 corto.
10: ¿Cuánto hacías?
11: No, vengo de correr a media maratón de Buenos Aires, luchando el podio. No se me dio ese día y nada, preferí guardarme para lo que viene, que quiero cerrar el fin de año saliendo campeón nacional de ruta como el año pasado. Y nada, intentar bajar de vuelta la barrera de los 29.
0: ¿Y cuándo complica el viento en una competencia?
11: Mucho, te puede sacar como 5 o 6 segundos por kilómetro, que es un montón. Correr con subida 3-4 en un llano es un promedio de 2.55 con viento a favor, que es un promedio de 28.50 a los 10 kilómetros.
0: Pero ya conocías la pista, ¿no?
11: Sí, ya conocía el circuito, sabía lo que era, por eso me guardaba en la subida y en la bajada me trataba de tirar. Conocía el circuito, sabía que en el kilómetro 8 hay la cuesta esa que es eterna, sí, y después hay otra, creo que en el kilómetro 6, que también cuesta, así que me abordaba para ese y después, nada, aprimí el cuerpo como recién.
12: Bueno, los últimos metros antes ya la...
11: No, la verdad que el cariño de la gente, el apoyo, los gritos, te olvidás del dolor, te olvidás de que estás sufriendo y tratás de disfrutar lo más que podés.
0: ¿Venís acompañado?
11: Sí, vengo con mi novia que está por ahí, y nadie más. Mi familia está en Mercedes. Muchas gracias por la nota y bueno, nos vemos en el podio. Gracias.
0: Muy bien, allí estaba el ganador de la Maratón Tenaris 10K, 30:59 el tiempo. Él tenía el récord del circuito, pero como lo explicaba, no lo pudo bajar en el día de hoy.
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0: Bien, ya trabajamos en la edición justamente para tener la palabra posteriormente del ganador. Ahora nos acercamos a Luis Grieco, justamente hablando de esta competencia.
16: Bueno, la verdad que esta fiesta, este marco tan lindo, quisimos compartir un poco palabras con el público, porque tenemos mucho para decir. 21 ediciones, una fiesta increíble, hemos juntado muchos alimentos para distribuir en las instituciones y rompimos el récord de este circuito, ¿no? Así que estamos contentos. Decíamos hace un ratito, el año en que se bajó las 2 horas de la maratón a nivel mundial, el récord argentino y mundial también en la media maratón en Buenos Aires, y en Campana tuvimos debajo de media hora.
0: Ganador 30:59,
16: impresionante, nunca había pasado. Estamos súper contentos y sobre todo lo de siempre, en una fiesta de la familia. Estamos pensando si ponemos categoría, vení con el perro, porque la cantidad de perros que vimos hoy, y fuera de broma, también lo que estamos pensando es alguna categoría niños. Nos sorprende alegremente la cantidad de chicos de menos de 12 años que están corriendo y a muy buen ritmo. Así que posiblemente lo pensemos para el año que viene, una categoría niños en 3 kilómetros.
0: ¿Cuántos inscriptos, Luis?
16: Mirá, completamos los 8.500, que son los cupos que dimos. Pero a lo largo de todo este ratito que va de carrera, yo veo mucha gente que pasa sin dorsal y sin remera, gente que nos acompaña, Así que como siempre decimos, seguramente en el campito tenemos alrededor de 9.000 personas celebrando. Solo aclarar que obviamente la remera de Finisher es para el que tiene dorsal, pero cualquiera puede venir a acompañarnos en esta carrera y disfrutar, ¿no?
0: Recordando que también entregan la medalla, ¿no?
16: Hoy se entrega la medalla de Finisher, así como en los 70 años, entregamos hoy, dice 2026, y creo que es algo que llegó para quedarse. El corredor espera, además de la remera, una medalla del recuerdo de lo que fue esta edición 21 de la 10K.
0: ¿Cuántas medallas impresas?
16: 8.500.
10: Hablabas de este número, de gente que se hizo al pastor. Y esto podría evaluar lo que sucedió cuando llegó el ganador de la 30. Llegaba el ganador de la 30 y seguía pasando gente por la...
16: No, no habíamos completado la salida de la familia y los vecinos de 3K y teníamos el ganador a un ritmo de 3 minutos 30 más o menos, ¿no?
0: La primera ganadora. La ganadora, la primera mujer.
10: Bien. Eso es una chica.
16: Bueno, eso habla de la convocatoria, de la familia que se acerca. Mucha gente de Campana, Sara, te conocía, estamos muy contentos. Y también gente mayor, gente con bastón, hemos visto caminando la 3K. Realmente el día acompañó y estamos muy felices de celebrar este encuentro, que es el más grande en el cual Tenaris también abre sus puertas, comparte sus valores con la comunidad acá en el campito de Sierra.
10: Con discapacidad también, vimos largar a la primera persona que larga, no estaba con discapacidad, silla de ruedas, y hablame de
16: eso también. Sí, una mujer que se acercó, también del circuito de las carreras las hemos visto, no lo vi a Martín, que suele ser el corredor masculino, pero bueno, como dijimos, el ganador de cualquiera de discapacidades gana primer puesto, acá no hay un segundo o un tercero, sos primero y se lo reconoce como el ganador de la general, así que estamos muy contentos también de este compromiso que tenemos con todas las personas que nos acompañan hoy en día.
0: Muy bien, Luis Griego, pasando por los micrófonos de Radio City, vamos en busca de la primera mujer, a ver si está cercana justamente la primera mujer, o ya se retiró hacia la llegada, justamente. Aquí está otra de las tradicionales participantes de esta Tenaris 10K. Vamos a escuchar a Silvana.
17: Una alegría, la verdad que una alegría. Siempre es el objetivo poder participar y estar en el podio, repetir el podio. La verdad que es una alegría enorme. Muchos, muchos años corriendo esta carrera, así que... la carrera del año para mí. Sí, bajé de mi mejor marca personal en Campana, en este circuito, digamos. Así que, más que contenta.
0: Había preparado para eso, ¿no?
17: En realidad me estoy preparando para el maratón, pero bueno, la preparación es muy cargada y este año estuve muy bien, mejorando todas las marcas. Así que, la verdad que una alegría. Tengo 43 años ya, así que... se puede seguir mejorando.
0: ¿Lo climático ayudó, el clima?
17: Sí, está re lindo. A mí el calor me gusta. Nunca me afecta mucho igual la humedad y eso porque me gusta. Prefiero mil veces antes que el frío. Un día espectacular, la verdad que a comparación del año pasado se puede disfrutar. Es una fiesta, es una carrera muy linda, la organización, todo está muy bueno. Me encanta ser parte de este evento.
0: Muy bien, Silvana Hernández, atleta del Club Ciudad de Campana, permanentemente integrante del podio en la Tenaris 10K, 40-35 segundos de competencia.
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0: Bien. Siguen llegando los competidores. 41 minutos 35 segundos de competencia. Vamos a recordar justamente que aproximadamente en una hora se llevará a cabo la entrega de premios en el escenario. Ya vamos a estar trasladándonos justamente hacia ese sector, dándole la posibilidad justamente a el trabajo de edición para tener justamente la palabra del ganador de la maratón Tenaris 10K, justamente para comenzar a reiterarlo en esta transmisión de Radio City en directo desde el campito de Siderca, maratón Tenaris 10K.
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0: Seguimos entonces. Vamos a volver a escuchar a Laureano Rosas. Laureano Rosas, como la flor pero con Z. Laureano Rosas, el ganador de esta maratón Tenaris 10K, justamente quien tiene su récord justamente del circuito, pero que no lo pudo bajar en el día de hoy.
24: De provincia de Buenos Aires. ¿La primera vez que corres? No, tengo récord de circuito de acá en 30-42.
0: ¿No pudiste bajarlo hoy?
24: No, hoy estaba duro. La verdad, correr solo también es difícil, aparte un circuito desafiante, duro. Donde
25: ¿subida, bajada?
24: Totalmente está de subida. No, nunca hay bajada acá. La única bajada que hay creo que es la ciudad de acá. Después de todo subida y bajada constante. Correr un promedio de 3-4 para mí es un montón.
0: Bueno, pero el clima favoreció, ¿no?
24: Sí, la verdad que estuvo lindo el clima, un poco de viento, bastante viento para el lado de la fábrica, así que nada, lo puedo aguantar el ritmo y puedo bajar los 31, que eso me da para el llano un 29 corto.
25: ¿Cuánto hacías?
24: No, vengo de correr a media maratón de Buenos Aires, luchando el podio, no se me dio ese día y nada, preferí guardarme para lo que viene, que quiero cerrar el fin de año con saliendo campeón nacional de ruta como el año pasado. Y nada, intentar bajar de vuelta la barrera de los 29.
0: ¿Y cuánto complica el viento en una competencia?
24: Mucho, te puede sacar como 5 o 6 segundos por kilómetro, que es un montón. Correr con subida 3-4 en un llano es un promedio de 2.55 con viento a favor, que es un promedio de 28.50 a los 10 kilómetros.
0: Pero ya conocías la pista, ¿no?
24: Sí, ya conocía el circuito, sabía lo que era, por eso me guardaba en la subida y en la bajada me trataba de tirar. Conocía el circuito, sabía que en el kilómetro 8 hay la cuesta esa que es eterna, sí, y después hay otra, creo que en el kilómetro 6, que también cuesta, así que me abordaba para ese, después nada, aprimir el cuerpo como recién.
12: Antes de llegar a la...
24: No, la verdad que el cariño de la gente, el apoyo, los gritos, te olvidás del dolor, te olvidás de que estás sufriendo y tratás de disfrutar lo más que puedas.
2: ¿Estás acompañado?
24: Sí, vengo con mi novia que está por ahí, y nadie más. Mi familia está en Mercedes. Muchas gracias por la nota y bueno, nos vemos en el podio. Gracias.
2: Muy bien.
5: Thank you.

0: Para todo la mujer
1: Pero están clavando todos debajo de 50, corren debajo de 5 minutos. O sea, miren.
0: Gran ritmo, sí.
1: 5.
0: Un gran ritmo, Chavi.
1: Hay que correr a 5, bajo de 5, haciendo amateur, ¿eh?
0: Exactamente, igual hay encima colabora un montón.
1: Está fresquito, ideal. Hoy van a ser 20 grados, dijeron.
0: Sí, es lo que esperamos. Yo estoy anunciando, yo estoy dando un segundo y te veo.

0: Y la vemos llegar a ella, claro que sí, ¿se acuerdan que salió primera la categoría silla de ruedas? Y está a punto
1: de disfrutar Norma.
0: La línea de llegada, Norma Ramos.
1: Debajo de los 50 minutos, Norma, fuerte el aplauso.
0: Aplauso para ella que ya ha hecho este recorrido, me comentó. Una gran, gran corredora. Ya no recuerdo la cantidad de medallas que tiene, mucho se lo he preguntado en otras oportunidades. Un ejemplo.
2: Bien, seguimos entonces directamente desde la Maratón Tenari 10K. Ahí está Condo, la banda municipal. Vamos con nuestro oficio y luego repasamos la nota con Luis Grieco.
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2: Bueno, la verdad que esta fiesta, este marco tan lindo, quisimos compartir un poco palabras con el público porque tenemos mucho para decir. 21 ediciones, una fiesta increíble. Hemos juntado muchos alimentos para distribuir en las instituciones y rompimos el récord de este circuito, ¿no? Así que estamos contentos. Decíamos hace un ratito, el año en que se bajó las 2 horas de la maratón a nivel mundial, el récord argentino y mundial también, la media maratón en Buenos Aires, y en Campana tuvimos debajo de media hora.
5: Ganador 30-59,
2: impresionante, nunca había pasado. Estamos súper contentos y sobre todo lo de siempre, en una fiesta de la familia, hemos... Estamos pensando si ponemos categoría, venir con el perro, porque la cantidad de perros que vimos hoy, y fuera de broma, también lo que estamos pensando es alguna categoría niños. Nos sorprende alegremente la cantidad de chicos de menos de 12 años que están corriendo, y a muy buen ritmo. Así que posiblemente lo pensemos para el año que viene, una categoría niños en 3 kilómetros.
5: ¿Cuántos inscriptos, Luis?
2: Mira, completamos los 8.500, que son los cupos que dimos. Pero a lo largo de todo este ratito que va de carrera, yo veo mucha gente que pasa sin dorsal y sin remera, gente que nos acompaña. Así que como siempre decimos, seguramente en el campito tenemos alrededor de 9.000 personas celebrando. Solo aclarar que obviamente la remera de finisher es para el que tiene dorsal, pero cualquiera puede venir a acompañarnos en esta carrera y disfrutar, ¿no?
5: Recordando que también entregan la medalla, ¿no?
2: Hoy se entrega la medalla de finisher, así como en los 70 años entregamos... Hoy dice 2026 y creo que es algo que llegó para quedarse. El corredor espera, además de la remera, una medalla del recuerdo de lo que fue esta edición 21 de la 10K.
5: ¿Cuántas medallas impresas?
2: 8.500.
0: Hablabas de este número, de gente que se hizo al maratón. Y esto podría evaluar lo que sucedió cuando llegó el ganador de la 30. ¿Llegaba el ganador de la 30 que seguía pasando gente por la
2: No, ciudad? No habíamos completado la salida de la familia y los vecinos de 3K y teníamos el ganador a un ritmo de 3 minutos 30 más o menos, ¿no?
5: La ganadora, la primera mujer. Bien.
0: 37.
2: Bueno, eso habla de la convocatoria, de la familia que se acerca. Mucha gente de Campana, Sara, te conocía, estamos muy contentos. Y también gente mayor, gente con bastón, hemos visto caminando la 3K. Realmente el día acompañó y estamos muy felices de celebrar este encuentro, que es el más grande, en el cual Tenaris también abre sus puertas, comparte sus valores con la comunidad acá en el campito de Sierra.
0: Discapacidad también, vi muy larga, la primera persona larga, no estaba con discapacidad en silla de ruedas y
2: hablarme. Sí, una mujer que se acercó, también del circuito de las carreras las hemos visto, no lo vi a Martín, que suele ser el corredor masculino, pero bueno, como dijimos, el ganador de cualquiera de discapacidades gana primer puesto, acá no hay un segundo o un tercero, sos primero y se lo reconoce como el ganador de la general, así que estamos muy contentos también de este compromiso que tenemos con todas las personas que nos acompañan hoy en día.
5: Gracias, Luis. Muy bien, Luis Griego. Ahí estaba la palabra de Luis Griego. Ya vamos a tener para reiterar la palabra de Silvana Hernández, la atleta del Club Ciudad de Campana, que justamente siempre está en lo más alto del podio para los competidores de nuestra ciudad.
6: Una alegría, la verdad que una alegría, siempre es el objetivo poder participar y estar en el podio, repetir el podio, la verdad que es una alegría enorme. Muchos, muchos años corriendo esta carrera, así que es la carrera del año para mí. Sí, bajé de mi mejor marca personal en Campana, en este circuito, digamos, así que más que contenta.
5: Me había preparado para eso, ¿no?
6: En realidad me estoy preparando para el maratón, pero bueno, la preparación es muy cargada y este año estuve muy bien mejorando todas las marcas, así que la verdad que una alegría, tengo 43 años ya, así que se puede seguir mejorando.
5: ¿Lo climático ayudó, el clima?
6: Sí, está re lindo, a mí el calor me gusta, nunca me afecta mucho igual la humedad y eso porque me gusta, prefiero mil veces antes que el frío. Un día espectacular, la verdad que a comparación del año pasado se puede disfrutar, es una fiesta, es una carrera muy linda, la organización, todo está muy bueno, me encanta ser parte de este evento.
5: Muy bien,
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0: Bien, la banda municipal de Campana, justamente con sus creaciones en esta maratón Tenaris 10K, vamos a escuchar la palabra del ganador de la competencia, que seguramente en instantes estará recibiendo su premio.
1: La provincia de Buenos Aires.
2: ¿La primera vez que corres?
1: No, no. ¿Eh? No, tengo récord de circuito acá en 30-42.
0: ¿Pero pudiste bajarlo hoy?
1: No, no, hoy estaba duro. La verdad, correr solamente es difícil, aparte un circuito desafiante, duro. Donde
2: ¿subida, bajada?
1: Totalmente está de subida, subida, subida. No, nunca hay bajada acá. La única bajada que hay creo que es la llegada acá. Después de todo subida y bajada constante. Correr un promedio de 3-4 para mí es un montón acá.
0: Bueno, pero el clima favoreció hoy, ¿no?
1: Sí, sí, la verdad que estuvo lindo el clima, un poco de viento, bastante viento para el lado de la fábrica, así que nada, lo puedo aguantar el ritmo y puedo bajar los 31, que eso me da para el llano un 29 corto.
2: ¿Cuánto haces?
1: No, no, vengo de correr a media maratón de Buenos Aires, luchando el podio, no se me dio ese día y nada, preferí guardarme para lo que viene, que quiero cerrar el fin de año con saliendo campeón nacional de ruta como el año pasado. Y nada, intentar bajar de vuelta la barrera de los 29.
0: ¿Y cuánto complica el viento en una competencia?
1: Mucho, te puede sacar como 5 o 6 segundos por kilómetro, que es un montón. Correr con subida 3-4 en un llano es un promedio de 2.55 con viento a favor, que es un promedio de 28.50 a los 10 kilómetros.
0: Pero ya conocías la pista, ¿no?
1: Sí, ya conocía el circuito, sabía lo que era, por eso me guardaba en la subida y en la bajada me trataba de tirar. Conocía el circuito, sabía que en el kilómetro 8 hay la cuesta esa que es eterna, sí, y después hay otra, creo que en el kilómetro 6, que también cuesta, así que me guardaba para ese, y después, nada, aprimí el cuerpo como recién.
3: Bueno, ¿tus últimos metros antes de llegar a la
1: No, la verdad que el cariño de la gente, el apoyo, los gritos, te olvidás del dolor, te olvidás de que estás sufriendo y tratás de disfrutar lo más que podés.
0: ¿Venís acompañado?
1: Sí, vengo con mi novia que está por ahí, y nadie más, mi familia está en Mercedes. Muchas gracias por la nota y bueno, nada, nos vemos en el podio. Gracias.
0: Muy bien.
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4: Bueno, la verdad que esta fiesta, este marco tan lindo, quisimos compartir un poco palabras con el público porque tenemos mucho para decir. 21 ediciones, una fiesta increíble. Hemos juntado muchos alimentos para distribuir en las instituciones y rompimos el récord de este circuito, ¿no? Así que estamos contentos. Decíamos hace un ratito, el año en que se bajó las 2 horas de la maratón a nivel mundial, el récord argentino y mundial también en la media maratón en Buenos Aires, y en Campana tuvimos debajo de media hora.
5: Ganador 30-59,
4: impresionante, nunca había pasado. Estamos súper contentos y sobre todo lo de siempre, ¿no? Una fiesta de la familia. Estamos pensando si ponemos categoría, vení con el perro, porque la cantidad de perros que vimos hoy, y fuera de broma, también lo que estamos pensando es alguna categoría niños. Nos sorprende alegremente la cantidad de chicos de menos de 12 años que están corriendo, y a muy buen ritmo. Así que posiblemente lo pensemos para el año que viene, una categoría niños en 3 kilómetros.
5: ¿Cuántos inscriptos, Luis?
4: Mirá, completamos los 8.500, que son los cupos que dimos. Pero a lo largo de todo este ratito que va de carrera, yo veo mucha gente que pasa sin dorsal y sin remera, gente que nos acompaña. Así que, como siempre decimos, seguramente en el campito tenemos alrededor de 9.000 personas celebrando. Solo aclarar que obviamente la remera de finisher es para el que tiene dorsal, pero cualquiera puede venir a acompañarnos en esta carrera y disfrutar,
5: ¿no? Recordando que también entregan la medalla, ¿no?
4: Hoy se entrega la medalla de finisher, así como en los 70 años entregamos. Hoy dice 2026 y creo que es algo que llegó para quedarse. El corredor espera, además de la remera, una medalla del recuerdo de lo que fue esta edición 21 de la 10K.
5: ¿Cuántas medallas impresas?
4: 8.500.
6: Hablabas de este número, de gente que se hizo el salto. ¿Y esto podría evaluar lo que sucedió cuando llegó el ganador de la 30? ¿Llegaba el ganador de la 30 y seguía pasando gente por la
4: 30? No, no habíamos completado la salida de la familia y los vecinos de 3K y teníamos el ganador a un ritmo de 3 minutos 30 más o menos, ¿no?
5: La primera ganadora.
7: La ganadora, la primera mujer.
4: Bien. Bueno, eso habla de la convocatoria, de la familia que se acerca. Mucha gente de Campana, Sara, te conocía, estamos muy contentos. Y también gente mayor, gente con bastón, hemos visto caminando la 3K. realmente el día acompañó, y estamos muy felices de celebrar este encuentro, que es el más grande en el cual Tenaris también abre sus puertas, comparte sus valores con la comunidad acá en el Campito de Sierra.
6: Discapacidad también, vimos largar a la mujer, persona que larga, no está con discapacidad, silla de ruedas, y hablar de eso.
4: Sí, una mujer que se acercó, también del circuito de las carreras las hemos visto, no lo vi a Martín, que suele ser el corredor masculino, pero bueno, como dijimos, el ganador de cualquiera de discapacidades gana primer puesto, acá no hay un segundo o un tercero, sos primero y se lo reconoce como el ganador de la general, así que estamos muy contentos también de este compromiso que tenemos con todas las personas que nos acompañan hoy en día.
7: Gracias, Luis. Muy bien, Luis Griego.
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7: De la organización de...
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7: De la organización de Tenaris, Martín, ¿cómo estás?
8: Hola Ricardo, ¿cómo andás? Un gusto verte de vuelta por acá.
7: Bueno, ¿cuándo te vamos a ver con la casaca azul haciendo los 10K?
8: Estoy entrenando, pero todavía no llego, ya vamos a llegar, ya va a llegar el día que la vamos a correr. Prometo para el año que viene poder hacer alguna performance un poco mejor.
7: Realmente una gran convocatoria, fíjate que con 7 minutos y medio de competencia y todavía hay gente que está largando.
8: Todavía hay gente que está largando, se ven muchas familias, muchos empleados, muchos colaboradores, mucha gente de la comunidad, la verdad, un lujo la convocatoria y un día espectacular. Hoy era Santa Rosa, teníamos sí, un poco de miedo,
7: sí, sí,
8: la tormenta, pero la verdad que un día espectacular.
7: Lo decía Lucho en el escenario, justamente, que cuando se programó esto, justamente con el municipio, con Defensa Civil, se manejaba ese tema de la fecha, ¿no?
8: Y la fecha siempre es un desafío, pero bueno, lo importante es que la organización salió todo muy bien, que esta es una carrera que se corre con y para la comunidad. Con la donación de un alimento no perecedero, mucha convocatoria, bueno, todo esto refleja deporte, comunidad y una buena razón para seguir cuidando la salud todos juntos en un día tan especial.
7: ¿Lo convencieron a Andrea Previtali para la competencia? No,
8: Andrea es un deportista en potencia también, ahí con muchas posibilidades, pero bueno, vamos a ver si lo podemos hacer correr los 10K y que tenga un tiempo digno, así que, pero seguramente lo vamos a ver acá dentro de un poquito.
7: Bien, bueno, realmente, mirá, estamos ya con casi 9 minutos y la gente que no para de pasar.
8: La verdad, un espectáculo. Yo sigo viendo gente de la comunidad, empleados, familias, mascotas. Acá otro colaborador de la compañía. La verdad que muy feliz de que se haya dado todo en las mejores condiciones.
7: Recordamos que entre las categorías están los trabajadores de la empresa, ¿no?
8: Trabajadores, comunidad, gente que viene a correrla ya con un perfil un poco más profesional, gente que viene con las familias, acá mira otro colaborador que viene con su hijo y la bicicleta, así que muy lindo ver todo esto.
7: Recién pasaban los amigos del Grupo Esperanza.
8: Todos los Grupo Esperanza, los clubes de corredores, las escuelas, hay categorías para todo el que quiera participar.
7: Esperemos que se pueda bajar el tiempo por menos 30, ¿no? Siempre es el objetivo de cada temporada.
8: Ahí ya tenemos un 9:30, primero que llegó de los 3K. Y sí, esperemos que, creo que con el día que se dio, sol, fresquito, creo que es lindo para correr, ¿no? ¿Vos qué opinás?
7: Sí, está para la competencia, está bárbaro.
8: Para la competencia es espectacular, la verdad que un día especial, así que muy contentos.
7: Gracias Martín, nos vemos.
8: Gracias Ricardo.
7: Muy bien, Martín Fresco, pasando por los micrófonos de Radio City, allí el ganador de la 3K, justamente, que acaba de llegar en esta Maratón Tenaris 10K, en su edición 21ª.
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6: Una alegría, la verdad que una alegría. Siempre es el objetivo poder participar y estar en el podio, repetir el podio, la verdad que es una alegría enorme. Muchos, muchos años corriendo esta carrera, así que es la carrera del año para mí. Sí, sí, bajé de mi mejor marca personal en Campana, en este circuito, digamos. Así que más que contenta.
7: Había preparado para eso, ¿no?
6: En realidad me estoy preparando para el maratón, pero bueno, la preparación es muy cargada y este año estuve muy bien mejorando todas las marcas, así que la verdad que una alegría. Tengo 43 años ya, así que se puede seguir mejorando.
7: ¿Lo climático ayudó, el clima?
6: Sí, está re lindo. A mí el calor me gusta, nunca me afecta mucho igual la humedad y eso, porque me gusta, prefiero mil veces antes que el frío. Un día espectacular, la verdad que a comparación del año pasado se puede disfrutar, es una fiesta, es una carrera muy linda, la organización, todo está muy bueno, me encanta ser parte de este evento.
7: Muy bien, Silvana Hernández.
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9: De provincia de Buenos Aires.
6: ¿La primera vez que corres?
9: No, no sé. ¿Eh? No, tengo récord de circuito acá en 30-42.
7: ¿Pero pudiste bajarlo hoy?
9: No, hoy estaba duro. La verdad, correr solamente es difícil, aparte un circuito desafiante, duro. Donde
6: subida, bajada.
9: Totalmente está de subida, no, nunca hay bajada acá. La única bajada que hay creo que es la ciudad de acá. Después de todo subida y bajada constante, correr un promedio de 3-4 para mí es un montón acá.
7: Bueno, pero el clima favoreció hoy, ¿no?
9: Sí, la verdad que estuvo lindo el clima, un poco de viento, bastante viento para el lado de la fábrica, así que nada, lo pude aguantar el ritmo y pude bajar los 31, que eso me da para el llano un 29 corto.
6: ¿Cuánto cierto?
9: No, vengo de correr a media maratón de Buenos Aires, luchando el podio. No se me dio ese día y nada, preferí guardarme para lo que viene, que quiero cerrar el fin de año saliendo campeón nacional de ruta como el año pasado, y nada, intentar bajar de vuelta la barrera de los 29.
7: ¿Y cuánto complica el viento en una competencia?
9: Mucho, te puede sacar como 5 o 6 segundos por kilómetro, que es un montón. Correr con subida 3-4 en un llano es un promedio de 2.55 con viento a favor, que es un promedio de 28.50 a los 10 kilómetros.
7: Pero ya conocías la pista, ¿no?
9: Sí, ya conocía el circuito, sabía lo que era, por eso me guardaba en la subida y en la bajada me trataba de tirar. Conocía el circuito, sabía que en el kilómetro 8 hay la cuesta esa que es eterna. Sí, y después hay otra, creo que en el kilómetro 6, que también cuesta, así que me guardaba para ese y después, nada, aprimí el cuerpo como recién.
7: Bueno, metros antes ya la
9: No, la verdad que el cariño de la gente, el apoyo, los gritos, te olvidás del dolor, te olvidás de que estás sufriendo y tratás de disfrutar lo más que puedes.
7: ¿Venís acompañado?
9: Sí, vengo con mi novia que está por ahí, y nadie más. Mi familia está en Mercedes. Muchas gracias por la nota y bueno, nada, nos vemos en el podio. Gracias.
7: Muy bien.
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7: De la organización de Tenaris, Martín, ¿cómo estás?
12: Hola Ricardo, ¿cómo andás? Un gusto verte de vuelta por acá.
7: Bueno, ¿cuándo te vamos a ver con la casaca azul haciendo los 10K?
12: Estoy entrenando, pero todavía no llego. Ya vamos a llegar. Ya va a llegar el día que la vamos a correr. Prometo para el año que viene poder hacer alguna performance un poco mejor.
7: Realmente una gran convocatoria. Fíjate que con 7 minutos y medio de competencia y todavía hay gente que está largando.
12: Todavía hay gente que está largando. Se ven muchas familias, muchos empleados, muchos colaboradores, mucha gente de la comunidad. La verdad, un lujo la convocatoria y un día espectacular. Hoy era Santa Rosa, teníamos sí, un poco de miedo,
7: sí, sí,
12: la tormenta, pero la verdad que un día espectacular.
7: Lo decía Lucho en el escenario, justamente, que cuando se programó esto, justamente con el municipio, con Defensa Civil, se manejaba ese tema de la fecha, ¿no?
12: Y la fecha siempre es un desafío, pero bueno, lo importante es que la organización salió todo muy bien, que esta es una carrera que se corre con y para la comunidad. Con la donación de un alimento no perecedero, mucha convocatoria, bueno, todo esto refleja deporte, comunidad y una buena razón para seguir cuidando la salud todos juntos en un día tan especial.
7: ¿Lo convencieron a Andrea Previtali para la competencia? No,
12: Andrea es un deportista en potencia también, ahí con muchas posibilidades, pero bueno, vamos a ver si lo podemos hacer correr los 10K y que tenga un tiempo digno, así que, pero seguramente lo vamos a ver acá dentro de un poquito.
7: Bien, bueno, realmente, mirá, estamos ya con casi 9 minutos y la gente que no para de pasar.
12: La verdad, un espectáculo. Yo sigo viendo gente de la comunidad, empleados, familias, mascotas. Acá otro colaborador de la compañía. La verdad que muy feliz de que se haya dado todo en las mejores condiciones.
7: Recordamos que entre las categorías están los trabajadores de la empresa, ¿no?
12: Trabajadores, comunidad, gente que viene a correrla ya con un perfil un poco más profesional, gente que viene con las familias. Acá, mira, otro colaborador que viene con su hijo y la bicicleta, así que muy lindo ver todo esto.
7: Recién pasaban los amigos del Grupo Esperanza.
12: Todos los Grupos Esperanza, los clubes de corredores, las escuelas, hay categorías para todo el que quiera participar.
7: Esperemos que se pueda bajar el tiempo por menos 30, ¿no? Siempre es el objetivo de cada temporada.
12: Ahí ya tenemos un 9:30, primero que llegó de los 3K. Y sí, esperemos que, creo que con el día que se dio, sol, fresquito, creo que lindo para correr, ¿no? ¿Vos qué opinás?
7: Sí, está para la competencia, está bárbaro.
12: Para la competencia es espectacular, la verdad que un día especial, así que muy contentos.
7: Gracias Martín, nos vemos.
12: Gracias Ricardo.
7: Muy bien, Martín Fresco, pasando por los micrófonos de Radio City, allí el ganador de la 3K, justamente, que acaba de llegar en esta Maratón Tenaris 10K en su edición 21.
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4: Bueno, la verdad que esta fiesta, este marco tan lindo, quisimos compartir un poco palabras con el público, porque tenemos mucho para decir, 21 ediciones, una fiesta increíble, hemos juntado muchos alimentos para distribuir en las instituciones y rompimos el récord de este circuito, ¿no? Así que estamos contentos. Decíamos hace un ratito, el año en que se bajó las 2 horas de la maratón a nivel mundial, el récord argentino y mundial también, la media maratón en Buenos Aires, y en Campana tuvimos debajo de media hora.
13: Ganador 30-59,
4: impresionante, nunca había pasado. Estamos súper contentos y sobre todo lo de siempre, ¿no? Una fiesta de la familia. Estamos pensando si ponemos categoría, venir con el perro, porque la cantidad de perros que vimos hoy, y fuera de broma, también lo que estamos pensando es alguna categoría niños. Nos sorprende alegremente la cantidad de chicos de menos de 12 años que están corriendo y a muy buen ritmo. Así que posiblemente lo pensemos para el año que viene, una categoría niños en 3 kilómetros.
13: ¿Cuántos inscriptos, Luis?
4: Mirá, completamos los 8.500, que son los cupos que dimos, pero a lo largo de todo este ratito que va de carrera, yo veo mucha gente que pasa sin dorsal y sin remera, gente que nos acompaña. Así que como siempre decimos, seguramente en el campito tenemos alrededor de 9.000 personas celebrando. Solo aclarar que obviamente la remera de finisher es para el que tiene dorsal, pero cualquiera puede venir a acompañarnos en esta carrera y disfrutar, ¿no?
13: Recordando que también entregan la medalla, ¿no?
4: Hoy se entrega la medalla de finisher, así como en los 70 años, entregamos hoy, dice 2026, y creo que es algo que llegó para quedarse. El corredor espera, además de la remera, una medalla del recuerdo de lo que fue esta edición 21 de la 10K.
13: ¿Cuántas medallas impresas?
4: 8.500.
6: Hablabas de este número, de gente que se quedó al paso. Y esto me hace evaluar lo que sucedió cuando llegó el ganador de la 30. Llegamos al ganador de la
4: 30, ¿qué iba pasando? La salida de la familia y los vecinos de 3K y teníamos el ganador a un ritmo de 3 minutos.
14: Ahí también lo felicitamos por acompañarnos.
6: Pero lo bueno que hay que rescatar es que gracias a eso tenemos cada vez más corredores también, porque son fundamentales.
4: Totalmente.
6: En esa arena, en ese armar grupo y en ese invitar a ser parte de estas fiestas hermosas que son los 10K, con Aris, año a año.
14: ¿Todavía sigue llegando gente de 10K?
6: Claro que sí.
14: Bueno, felicitaciones a todos los presentes, les quedan muy bien las medallas. Por favor, todo el día con la medalla, mañana el trabajo, la escuela, pan con la medalla. Es como que uno con la medalla.
15: Los profes, ¿no?, que hicieron la entrada en calor,
14: la verdad que es un proyecto realmente colaborativo, que no lo podemos hacer solo desde Tenaris. Y mil gracias a cada uno de los que nos sumaron, obviamente los bomberos también de Campana que nos acompañaron, a la policía local, a todas las instituciones que están hoy presentes para que esto sea una fiesta, realmente.
6: Una vez más, por demorar que siempre el equipo, ¿no? Ese equipo es interdisciplinario, es Jorge David.
14: Nadie se salva solo, dice la película, dice tanta gente, y es así, tenemos que hacer algo que realmente queremos que sea una excelencia, que todos nos pasen bien, que sea para disfrutar. No lo tenemos que hacer solo, tenemos que estar en comunidad, que es la única forma de desarrollar y de crecer el equipo.
6: Nachito, que nos acompaña ahí con la musicalización, a lo largo de los últimos metros, kilómetros del recorrido, hermoso. Pero bueno, no, vamos a lo importante, vamos a invitarnos

Mariano Campana ahí también, seguro que ellos. Nos vimos en todas las carreras de Buenos Aires también, siempre la bandera violeta. Gracias, ¿eh? Se juntan acá en el campito de Ciberca. Y lo pueden ver en cualquier momento, ¿eh? Mañana, tarde, noche, madrugada, siempre están entrenando. Así como un montón de la gente.

0: bueno, me parece que estamos en un momento para reconocer a las instituciones allá en público que van a recibir los alimentos, ¿no?
1: Claro que sí, todas aquellas donaciones que ustedes estuvieron haciendo a lo largo de la semana a la hora de retirar su dorsal, y todos aquellos que quizá vinieron hoy a acompañar y también tuvieron la oportunidad de entregar alguna de los alimentos acá en el campo de deporte, del colegio,
0: importante, decíamos, para hacer efectivo nuevamente alimentos no perecederos. Este año te lo fuertemente con la gente de Caritas de Tesana, así que van a ser los encargados de repartir en todas las parroquias y comunidades que son de Caritas. Las que no son de Caritas, y veníamos repartiendo en las integrales, las mantenemos. Y también incorporamos para lo que es Tarate, el Club Leones, que también trabaja con todas las instituciones para repartir las que puedan llegar. Así que agradecidos totalmente por el compromiso de cada uno, porque no solo ganaron un poquito de tiempo, mejor, sino que pusieron todo el mundo en el corazón y se ventilla para que muchos hoy puedan compartir a partir de ahora estos alimentos. Vamos a preparar las instituciones y las vamos a ir mejorando. Yo soy el estilo que cuando toda la gente de las instituciones está acá presente, aplauden y vuelven a aplaudir al ganador de la fiesta, ¿eh? Porque es gente que todos los días que toma voluntarias trabaja para ayudar al que lo necesita.
1: Claro que sí, tenemos Caritas Argentina, para la comunidad de Campanichara, que es el comedor Puerto Esperanza, Barrio Las Praderas Campana, Merenderos Caminando con los Barrio San Luciano Campana, Merenderos Jesús El Camino, Barrio Las Praderas Campana, Tres Cielos, Barrio San Cayetano Campana también, Merenderos Panta Cero Corazón Contento, Panta Llena Corazón Contento, Gran Rico, Barrio Dignidad Campana, Hogar Sería Obedecer, Barrio La Josefa Campana, y Club de Leones Seccional Zárate. Todos esos van a ser recibidos. Gracias, esta cara de felicidad. Muchas gracias, de verdad, por el trabajo que hacen. Sin ser tan visibilizados, ¿cierto? Porque este es un trabajito de vida que se hace a toda hora, todos los días. Y bueno, hoy es el momento de que los vean tan atrás. Yo los invito a que avancen.
0: Adelante, vamos.
1: Fuerte el aplauso para todos ellos, claro que sí. Gracias por ocuparse, por preocuparse y por ayudarnos a todos a tomar un poco de conciencia, y a veces no tenemos, no sabemos encontrar el modo, la forma, y ustedes nos facilitan y se convierten en ese puente tan importante. Así que otro aplauso intenso para eso. Se va a crear exactamente toda la donación que está recaudada en el día de hoy, puntualmente, pero a lo largo de todos estos días. Y no nos olvidemos que ellos están siempre, ¿no es cierto?, disponibles.
0: Abiertos voluntarios, porque siempre las instituciones que están en el tercer sector necesitan voluntarios. Así que ahora tenemos 8.500 personas, seguramente algunos se van a querer sumar a encantar un sábado, a dar una mano. Están necesitando el sentido solidario, pero hay que recordárselo, dice. Así que durante la semana, decíamos, vamos a coordinar obviamente a cabo del hotel y le vamos a hacer entrega de estos alimentos, ¿no? Para que sepan, la distribución está en función de la cantidad de familias que ellos ayudan. Y en función de eso, vamos a hacer una distribución de los cuatro alimentos que cada uno puede traerlo, entre las dos aceites, fideos, etc. Así que, muchas gracias, felicidades. Los acompañamos ahora con el papel literario.
1: Muchas gracias.

0: Impresionante. Esta participación es para vamos a reconocer a las escuelas que más chicos convocaron en el día de hoy. Esto es un cambio respecto a años anteriores, ¿no? Está llegando el último. El doctor, que siempre lo esperamos. Bueno, nos vamos a ver, ya es un clásico para nosotros. El último que eres, y está. El doctor Montenegro. Señora. Ya te lo pegamos, señor. Viene y está todo bien. Es un clásico. ¿Qué tiene el doctor? ¿Ochenta? ¿Para los 80 terrenos? No sé, está llegando bien. Bueno, vamos a reconocer a las instituciones educativas entonces. Presumir la medalla de gesto.
1: Presumir.
0: Los lunes, como cuando ocurre, se pone la medalla y es la única cosa que se llama lunes, presumir una medalla. Pero usted presume, ¿qué hizo?
1: Estaba pensando exactamente igual. Bien. Pero mañana amerita presumir la medalla. Claro que sí.
0: Gracias, Torino. Ahí lo saben. El lunes uno cae. Con la medalla al laburo, a la escuela, se te pueden reír, pero ellos no participaron. No fueron parte de esto. No tenemos este propósito. Lo jugamos con esta gente, ¿no?
1: Y no van a ser con esa energía con la que se fueron hoy. Mañana es un día. El día después, mañana. Porque la adrenalina se sostiene varios días más. Bueno, sí, las tenemos las cinco acá.
0: Qué bien.
1: Me gustaría que la nombren vos, básicamente, porque las conocés. Me parece que es lo que amerita. Ahí tenemos. Ganador, Escuela Campana, con 77 convocados.
0: Escuela Técnica, Roberto Roca.
1: Fuerte el aplauso. ¿La recibo en el escenario?
0: Sí, es un representante de la Escuela Técnica, Roberto Roca.
1: Bien, y mientras tanto, llamamos también al ganador de la Escuela Zárate, con 21 convocados.
0: También otra escuela y técnica. En este caso, la técnica número 2, Javier Estrada.
1: Bien, ahí está el...
0: Felicitaciones.
1: Había
0: Simón ahí.
1: ¿Algún representante que quiera venir a recibir el premio? Volvemos a repetir, ahí se van corriendo por detrás, por la izquierda, se
0: acerca. De Zárate, recordamos que están recibiendo las escuelas que más convocantes tuvieron, más chicos presentes hoy en la carrera. Llevan un voucher que van a canjear por elementos, educación física, elementos deportivos, para poder
1: entrenar. Claro que sí. ¿Cómo se recibió cada estudiante de la escuela número 2? Bueno, Mario. Bien, ¿habrá alguno que quiere tomar la palabra y contarme qué significa ser parte del día de hoy de esta carrera, de este evento? Vamos. Acá, una muy linda experiencia. ¿Estaba participada a ser corriente? Sí. Muy bien. ¿Corriente eventualmente o te preparaste para esta edición? Fue como tomar la decisión más por impulso. Las mejores decisiones se toman por intuición. Bueno, fuerte el aplauso entonces. Bien, otro sonreímos. Están representando a todos sus compañeros y compañeras.
0: Felicitaciones, vamos a tener
1: que muchas gracias.
0: Espérate.
1: ¡Ay, suena la entrada final! Yo me acuerdo que te dijimos, así tu pique final, ¿cómo te llamas? Mira, te felicito, ¿eh? Hay mucho potencial ahí. Me acuerdo. una carita muy especial, tranquilo, y esta va a estar aquí tranquilo.
0: Muy bien, tenemos
1: metro.
0: Está la técnica, Rolando, con la campana.
1: ¡Claro! Para la fiesta. ¿Qué es de sexto? Ok, así que está, saben, está con la feria del plato para juntar fotos para que esta fiesta sea como esta. Enorme, alegre. Así que se dan la vuelta, ¿dónde están colocados? ¿Dónde están ubicados con la feria del plato? En la cebo azul que está allá, ¿qué están ofreciendo? Ría, comida. Café, agua para el mate, media luna, sanguchito de día, espectacular.
0: No hay tiempo de conflicto. Quedaste y tengo el mate.
1: Y seguimos un ratito más.
0: Nos quedamos.
1: Y seguimos haciendo laburo solidario.
0: Ahí está. No pararon de esto. Por favor.
1: Bueno, gracias.
0: Bueno, muy bien, gracias.
1: Felicitaciones. Gracias.

0: realizó obviamente 13 kilómetros en todas sus categorías, llegó preparando el podio. La van a acompañar en la entrega de estos reconocimientos, de esta medalla, gente de la dirección de fábrica, presentes hoy acá en la lista de Nari, el equipo de campana de Isabela, el presidente de Nari también que está arribando acá. Así que gran parte de lo que hace la organización, todos son como andan, el día de los armados también, y a todos los presentes. Bueno.
1: Antonio, que estoy, lista, queremos. Bien. Listo, vamos a hacer una llamada general y vamos a invitar a todos los socios a que se acerquen a la izquierda del escenario para que estén preparados. Así al momento de subir.
0: Porque muchos no saben que son podios.
1: Muchos no saben.
0: Y muchos autos perciben podios y la razón.
1: Bueno, eso dejémoslo ahí.
0: Porque cada uno ganó algo, ¿no?
1: Pero aquel que no tiene expectativa, que es capaz que se sorprende.
0: Eso ha pasado.
1: Así que ahora vamos a hacer una transcurso más general. Se van a ir acercando. Si no son ustedes, si conocen y lo ven distraído o la ven distraída, me avisan, por favor, porque así después hacemos mucho más fluida la entrega de premios, ¿sí? Bien. Entonces, invitamos a que se acerquen a la izquierda del escenario a Joana Navarrete, Karen Fernández, Maidana Zamela, Laureano Rosa, David Fernández, Héctor Gómez, Gisela Casas, García Martina, Natalia Extremadondo, Marcos Arevalo, Oscar Martina, Fernando Lesa, Silvana Hernández, María Florencia Miguel, Valeria Víctor, Fernando Castro, Agustín Ortiz, Gabriela Facundo, Nora Ramos, Sandra Domínguez, Tatas Dana, Gonzalo Ortiz, Lauro Chinta. Guadalupe Caruzzi, Oriana Pinzuela, Agustina Pinto, Franco Carlos, Alexis Cabral, Federico Flexi, Micaela Sol, Daniela Rodríguez, Ana Paula Buscata, Walter Dantín, Alejandro Sanabria, Oscar Brito. Todos ustedes, por favor.
0: Se van acercando al escenario, por favor. No es que tienen que subir, se tienen que acercar porque vamos a ir logrando por categorías.
1: Exactamente.
0: También tenemos a la Miki y el team que ahí marcaban. Vimos muchos hasta mi cita. A lo largo de la carrera, bien.
1: Segundo año, entonces,
0: todo en muchas categorías, ¿eh? 10 kilómetros, 3 kilómetros, general, comunidad, empleados, especiales. Y en todos los premios, son las terceras. Hombres y mujeres, por eso son tantos.
1: Me gusta que están contando con el brazo, con el está haciendo
0: espero que pasen el pueblo de plantas, de recursos humanos.
1: ¿Corrieron de
0: plantas? Si tienen medio, fue corriendo.
1: Ok, año la estaba mirando, estaba viendo. Muy bien.
0: Muy bien. Bueno, entregamos los primeros segundos, por supuesto, en la general, ¿no?
1: Sí, arrancamos con categoría general mujeres y la vamos a invitar a ella. Maidana Paulina en el tercer lugar. Fernández Karen, en el segundo lugar. Y en el primer puesto invitamos a Joana Nava Estete. Y entregan los premios, las medallas, el reconocimiento económico, que, como dijo Lucha, tenemos para todos. Claro que sí, que eso, eso son las medallas. Miren el color. Aplausos para esta sonrisa.
0: Primero nos vamos entonces a la entrega general de la fiesta. ¿Qué paso se lleva,
1: Felicitaciones, claro que sí.
0: ¿Cuánto hiciste en la grabación?
1: 37.25, superando ampliamente a la general del año pasado.
0: 37.
1: Así que, volaron hoy.
0: Bueno, bien.
1: Bien, muchas gracias, chicas, felicitaciones.

0: solo para reconocer entonces a los 10 hombres en general, pero antes vamos a invitar a los ingenieros de Tenerife que nos van a acompañar. Santi Piana, los ingenieros también de la dirección de fábrica, el doctor Celis, nuestro médico de planta, y Santi García del área de ingeniería, nos acompañan también con sus hijos, la familia de Tenerife presente para reconocer a la vista de hombres en general. Tercer puesto, Héctor Gómez. Segundo puesto, David Fernández. Y primer puesto, Laureano Rosa. Laureano me suena, ha ganado acá.
1: Laureano ha ganado, claro que sí.
0: De vuelta, entonces, Héctor Gómez, David Fernández y Laureano Rosa, por favor, presentes. Fíjense eso. Los pibes ganan, realmente. Un aplauso a ellos. Le pedimos también a la gente de Tenaris. Le pueden entregar el voucher y las medallas por el reconocimiento. Sí, me hago muy bien.
1: Decíamos que Laureano fue quien hizo, digamos, el récord de este circuito, considerando que las últimas tres ediciones el circuito fue el mismo. Entonces podemos decir que si lo comparamos con las últimas ediciones, Laureano fue el tiempo de hoy, hizo un récord. El gran tiempo del circuito de hoy, con alrededor de 30 minutos, más o menos, 30 minutos, 8. Gracias. Aplausos para ellos. ¡Qué vergüenza, vamos! Ahí va, gracias.
0: Excelente.

0: Para mi oriente de nariz.
1: De nariz. Vamos a comentar a los jugadores que hoy entregamos. Bueno, vamos a ver. Tenemos a Sebastián Cardoso, que nos acompaña. Combinado de músico de campaña. Y la para Elisabela. Y a Leandro, que ya nos acompañó en la anterior edición. Muy bien.
0: Muy bien, entonces invitamos a subir en el tercer puesto a Natalia Extremadouro. En el segundo, García Martina. Y en lo alto del podio, la tenemos a esta aquí, Gisela Casa. Si la conocen, por favor.
1: Un aplauso.
0: ¡Vamos!
1: Impresionante. Empleada de Tenerife.
2: ¿Sí? Maradona, Madrid y Global.
0: Muy bien, incentivando el deporte, la vida saludable, siendo muy eficiente, claro que sí, profesionalmente hablando. Aplausos y felicitaciones, se nota que el sonrisa los nuestros, hay una toma por el tío, si no es un momento, no pidan permiso. Mañana se le deberá hacer el aguilar, así que...
1: reconocer a los perdedores de la comunidad, y simplemente que son empleados, ¿no? Así que nos parece una categoría importante. Bueno, acá que sonamos la que viene, que nos parece que es de niños.
0: Sí, niños y niñas, de crianza, de criaturas. Bueno, entonces, vamos por ellas.
1: Bueno, vamos primero a nombrar a quienes nos van a acompañar. Elisa Abuela, por parte del municipio de Montana. Y Andrea Previtale, el presidente de Antenares, le damos la bienvenida también, que nos acompaña junto a su familia. Fuerte aplauso para Andrea, su familia que nos acompaña. Por segundo año, hoy te podemos transmitir un solazo, un día mucho más lindo, que va a pasar por la noche. Bien, Andrea nos acompaña.
0: Perfecto.
1: Vamos a nombrar.
0: Lava, comunidad, y la vamos a invitar a subir a esta. Valeria Esport, en el tercer lugar. María Florencia Miren, en el segundo lugar. Y en el primer puesto, Ivana Hernández.
1: Son las apreciadas conocidas de la comunidad. Hay todas son corredoras. Podemos siempre.
0: Son las que cuando te levantamos y te ganas, ya están corriendo. Uno está haciendo laburar y ellos están corriendo.
1: Muy bien. El pueblo venido es un clásico campana también.
0: Me encanta.
1: Bueno, vamos a entregar entonces a los audiencias, a los vouchers, a las ganadoras.
0: Lo que importante que Silvana Hernández también puede tener puesto el año pasado en la edición 2024, o sea, es su tercer primer puesto consecutivo, ¿está bien? Ah, desde el 2018, perdón.
1: Pero hay un video que está dando vuelta que son cambiando ahora, de todos los que ganó.
0: Pero no sé qué tan lejos que te quedan

0: Vamos a continuar con hombres.
1: Hombres de la comunión. Muy bien, hombre de la comunidad, entonces. Esto es más rápido, mi campaña, saludos. Esto es más rápido, mi campaña, saludos. Segundo. Muy bien. Esta onda de comunidad, vamos con el tercer puesto.

0: Otro gran equipo será un equipo. Felicitaciones, Sandra. Bien. Pues escuchen, seguimos con categoría no vidente.
1: Masculino.
0: Y le invitamos a subir a él, a Gonzalo Ortiz. Gonzalo Ortiz sube al podio en el primer puesto. Con su equipo, claro que sí. Y todavía nos quedan los tres CAE. Ojo ahí. Aquellos que se quedaron más alejados sobre un mate, pertenecen a los tres CAE.
1: Repetimos su nombre y el top.
0: Claro que sí. Gonzalo Orti.
1: Vamos a tercer al escenario.
0: Continuamos que lo volvemos a tomar.
1: Sí, claro.
0: ¿Te parece listo?
1: Muy bien.
0: Pasamos a otras discapacidades, damas. Y en primer lugar, vamos a invitar a Tata Dana. Acá está presente, estaba ahí expectante, claro que sí, lo que vamos a hacer esperar. Para nada, Dana. Aplausos para esa.
1: Fuerte el aplauso.
0: Fuerte el aplauso.
1: Ganador en su categoría.
0: Ay, grande esa sonrisa. Somos uno. Vamos. Seguir a las cámaras. Recuerden etiquetarse, ¿sí? a la cuenta de arroba tenar y bajo. Esperen que lo tengo que hacer. Arrobando 10 catenarios, ok, fundamentales. Hashtag 10 catenarios. Bueno, seguimos. Hombre, otras discapacidades. Mauro Chiunta.

Gracias, Mauro. Bueno, gracias.

¡Felicitaciones, Gonzalo! Este es el puesto. El puesto junto con tu premio. Bien organizado, Gonzalo.

0: Mientras un restaurantista y el autista, los ansiados están. Vamos para estos sabedores el año que viene. Ojalá, si tengo la suerte de estar acá nuevamente, los quiero ver en la piel. Ay, ¿cómo me está? Muy bien, Lucho.
1: Todo lo que está pasando acá, todas estas fotos que están sacando, la van a ver también por un fotógrafo de Tenaris en las redes de Tenaris. Pueden buscar en el Facebook, en el 5 horas, que somos 5 horas, y los todos los que estamos porque con 5 horas, y en el Instagram normalmente es Arroba Tenaris Argentina.
0: Eso, guión bajo Argentina.
1: Sí.
0: Ahí está, no quería meternos acá. Ahora, si Tenaris guión bajo Argentina, y si ponen casa, si es Tenaris, bueno, ¿cómo van a ustedes? Quiero compartir la misa por otra, por el orden.
1: De todos los medios locales, pero teniendo todos los periodistas de contar y plantear que nos acompañan, así que gracias como siempre. Y ahí también.
0: Estamos por estricta general femenina, claro que sí, invitamos a subir en el tercer lugar a Agustina Pinto. En el segundo lugar, Oriana Trizuela. Y arriba, y bien rápido, llegó Lucía Suárez. Felicitaciones, chicas.
1: Presta general, fuerte.
0: Presta general, muy fuerte.
1: Muy fuerte, papelón.
0: También superando los primeros tiempos de la
1: que se puede matar. Bueno, el clima es malo, claramente.
0: Chicas, sonrían. Es un momento. Ahí va.
1: Lo que es un fuerte, que es importante, por eso no somos chicos.
0: Claro.
1: No, no. Malvinas, Argentina.
2: Ella se llama Ale. Malvinas.
1: Malvinas también.
2: Corrientes.
1: Correcto, la correntina es Malvinas, Argentina.
0: Se vino ahí del norte, no más. Y es la felicitaciones.
1: Muy bien.
0: Aplausos para ustedes. Continuamos con categoría general. Masculina, caballeros, esos que realmente lograron. O sea, casi que nos agarraron un poco de sonido. De los labios que aparecieron, todavía estamos recibiendo a los 3K, ya estaban llegando.
1: Los últimos. como tercer puesto, Omar Pite, de Gran Campana. Segundo puesto, Alejandra Sanabria. Y también puesto al señor Marcel Martín. Para conocidas y los pollos también. Felicitaciones. Ahora vamos a preguntarle. Leandro de Paz, en primer puesto, Isabela, Andrea Previtali, Fernando, Estos Puros, María Catenaris, en su nación número 21. Sobre Nacho, que estamos cerrando. Yo les quiero preguntar en qué área de la compañía trabaja. Todas las cosas, todas sus cosas, todos mismos. Bien, pero eso es por un día, ¿no? En la columna, en terminación.
3: Tecnología.
1: Sí, sí, el centro. Mantenimiento. Ah, por eso ahí, grande, todo muy contento. Bueno, un fuerte aplauso a Claudio y la compañía, que también. Con lucha y con renazo también, se hacen el banquito. El que es un apasionado de running siempre encuentra un hueco, 40 minutos. Uno a uno para correr, para meterle, y a uno y bueno.
0: Arriba tu premio, claro que sí.
1: Son ganadores como todos los que participaron, todos los que llevan una medalla hoy son ganadores.
0: Y todos los que se acompañaron, llegan a hacer la guarde, la monarca, cierto, ganadores.
1: Ganamos todos, ¿no? Con estos cinco actividades, nos ponemos de lujo. Gracias a la familia de Quintana y Tarte, y al programa gracias por acompañarnos, pero gracias por estar presente. Y ahora que me apuesto un gran concurso, hemos disfrutado un montón, gracias por venir a acompañar a instituciones de público, gracias al Club Mofe, Rally Team, y que nos da un gran intento de ti, gran común, respecto a lo que nos gusta en ti, gracias.
4: Habitualmente esta maratón Trenaris 10K en su 21ª edición. Estuvimos con lo que fue la premiación, con el desarrollo de la competencia, y estamos cerrando nuestra transmisión en esta doble jornada, porque nos vamos a reencontrar en un rato nada más, a partir de las 2 de la tarde, desde el estadio de Argentino de Merlo, para Argentino de Merlo y Villa Dálmine. Nada más, gracias. Hasta todos los momentos deportivos.
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Hola, hola, bienvenidos. Comienza de esta manera, damas y caballeros, nuestro expreso de hoy, domingo 30 de agosto de 2026. Ashford and Simpson, en el inicio con Sólido. Continuamos ahora con Alan Parsons Project y el tema Maybe a Price to Pay.

La cantante y pianista Oleta Adams, aquí en este expreso con No dejes que el sol caiga sobre mí. Es momento de recibir al calmo pop de Gilbert O'Sullivan con Nuevamente Solo, un temazo.

Mantenemos este ambiente de relax en nuestro expreso de hoy con uno de los dúos más exitosos de la historia de la música. Con nosotros, Daryl Hall y John Oates y Uno en Uno.

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Amigos del fútbol, amigos del deporte, muy buenas tardes para todos. Con un sol a pleno, ni una sola nube hay en el firmamento. Estamos aquí para comenzar, dar el puntapié inicial a esta segunda actividad deportiva de este domingo. 30 de agosto, se va terminando el mes de agosto. Y hoy por la mañana estuvimos, como lo hacemos habitualmente, con la transmisión de la Maratón Tenaris 10K. Y ahora estamos en el Club Argentino de Merlo, aquí en la Academia del Oeste, para el partido que van a jugar Villa Dálmine ante Argentino de Merlo por el torneo de la B Metropolitana. El equipo violeta, con la ausencia de Nicolás Agorreca, que recibió una fecha de suspensión por la expulsión del último martes frente a Talleres, estará en condiciones de volver a jugar en el próximo partido que Villa Dálmine juegue como local, nada menos que ante Arsenal de Sarandí, que ayer le ganó al puntero Excursionistas por 3-0. De esta manera, si hoy Villa Dálmine logra ganar este partido, por primera vez saltará a la primera posición de la tabla de este torneo de la B Metropolitana, cuando estarán viniendo dos compromisos muy exigentes, que será el del próximo fin de semana ante Arsenal de Sarandí en Campana, y el otro fin de semana siguiente, nada menos que ante Excursionistas en el Bajo Belgrano. Aquí estamos entonces para vivir esta previa de Fútbol con Estilo, con todo el equipo de Fútbol con Estilo de Primera.

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1: Recordando que Villadalmine viene de empatar el martes en Campana frente a Talleres 0-0 y Argentino de Merlo perdió frente a Excursionistas. Los equipos que deja Excursionistas son los que enfrenta en la fecha siguiente Villadalmine. Aquí estamos entonces para vivir esta previa de fútbol con estilo y hacemos un poco de historia en el arranque de la transmisión de los enfrentamientos de Argentino de Merlo y Villadalmine. 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

0: Bien, hacemos entonces el repaso de la estadística, historial general. Jugaron 38 partidos, Dálmine ganó 13, Argentinos de Merlo ganó 13 y empataron en 12 oportunidades. Villa Dálmine, 41 goles a favor y 39 en contra, jugando aquí en el oeste. 19 partidos jugados, 6 ganados por Villa Dálmine, 9 por Argentinos de Merlo, 4 empates, 21 goles a favor y 25 en contra.
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0: 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Vamos a presentar la actividad del fútbol argentino para este domingo. 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
0: No. Vamos entonces, como decíamos, con la actividad del fútbol argentino para este domingo. Liga Profesional a las 15 horas, el mismo horario para este que juegan Argentino de Merlo y Villa Dálmine, 15 horas en el sur Banfield frente a River Plate con la dirección técnica interina de Leo Poncio. 17 horas Argentino Juniors Aldo Civi de Mar del Plata, 19:15 Independiente de Avellaneda, Gimnasia Esgrima de Mendoza, 21:30 Independiente Rivadavia de Mendoza frente al Racing Club de Avellaneda. 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
0: Van a jugar a partir de las 15 Almirante Brown Deportivo Madryn, Mitre de Santiago del Estero, Central Norte de Salta, 15:30 Al Boys Chaco Forever, Atlanta San Martín de San Juan, Estudiantes de Buenos Aires, Ferrocarril Oeste, Deportivo Morón San Miguel, Patronato de Paraná Almagro, 17 horas Racing de Córdoba Colón, 18 horas Godoy Cruz, San Telmo, 18:30 San Martín de Tucumán, Güemes, de Santiago del Estero, 19 horas Quilmes frente a Temperley. 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
0: Bien, vamos entonces con la actividad de la B Metropolitana. Tenemos que decir que en el mediodía, 12:30, jugaban Deportivo Armenio y Villa San Carlos. A las 15 lo harán Flandria, San Martín de Bursaco y nuestro partido Argentino de Merlo con Villa Dálmine. Deportivo Armenio, sobre el final del partido, le está ganando a Villa San Carlos por 1-0. Vamos con la actividad en la... Ya vamos a estar entonces con la Primera C Metropolitana, pero también tenemos posteriormente para repasar toda la actividad del fútbol internacional. Vendemos ahora y ya retornamos.
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Bien, volvemos desde el estadio de Argentino de Merlo, aquí en el oeste. Vamos con nuestro Te Acordás, hermano, de hoy, para repasar la historia, justamente un partido de esa nutrida historia que tienen estos equipos que se enfrentaron mucho cuando militaban en la Primera División C.

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1: Bien, vamos entonces a repasar justamente el partido que habíamos elegido en el historial, que Villa Dálmine le ganaba a Argentino de Merlo en esta cancha en marzo de 2012. Era victoria del equipo violeta por 3-0. Argentino de Merlo formaba con Rodrigo Ponce, Mauro Yaluf, Mariano Martínez, Federico Chiacchiara, Cristian Salvatierra, Cristian Barriento, Gerardo Lousa, Sebastián Llanos, Rodrigo Madruga, Fernando Bianchi, Pablo Verdún. El técnico era Horacio Fabregat. Ingresaban Gauna por Barrientos, Vergara por Bianchi y Oscar Ibáñez por Sebastián Llanos. Por Villa Dálmine lo hacían Agustín Gómez, Renzo Pérez, Julio Navarro, Ezequiel Fernández, Federico Gasperi, el polaco Gastón Sánchez, Jair Rodríguez, Cristian Lobos, Raúl Dudi Pérez, el toro Damián Salvatierra y José Manuel Caspari, el técnico Walter Ota. Ingresando en el segundo tiempo, Berni Ceballos por Federico Gasperi, Mariano Gorosito por Caspari y el Pipi Maximiliano Cóceres por Gastón el polaco Sánchez. Los goles violetas para el 3-0, 22 del primer tiempo José Caspari, 43 del primer tiempo el Dudi Raúl Pérez, y a los 45 del segundo tiempo daba cifras definitivas al partido Mariano Gorosito. Vamos a recordar los goles de ese partido.
2: José Manuel Caspari de cabeza para Salvatierra, buena jugada, buen tándem, no ofensó, le pegó Salvatierra, la pelota rebotaba en el defensor de Argentino, otra vez Salvatierra, se metió al área, Salvatierra, Salvatierra, el Dudi Pérez, el centro, Caspari de cabeza, gol. ¡Gol! ¡Gol! ¡Gol! De Villa Dálmine, José Manuel Caspari, el obelisco violeta. Una gran jugada que inició Damián Salvatierra, el Dudi Pérez que tiró el centro, apareció por atrás Damián Salvatierra, y a cobrar a los 22 minutos, Villa Dálmine logra el primer golpe en el partido para sacar la diferencia, para ponerse en ventaja. José Manuel Caspari, Villa Dálmine 1, Argentino de Merlo.

Sánchez, el centro de la muerte, el cabezazo de Cafarí, la pelota que le quedó al Dudy Pérez, y esta vez el hombre que mejor juega en Villa Dálmine se disfrazó de goleador para marcar el segundo, para establecer una mayor diferencia, para darle mayor tranquilidad en el resultado y en el trámite del partido a Villa Dálmine. El Dudy Pérez, no lo dude, no, el Dudy, Villa Dálmine 2, Argentino de México.

estaba sacando la pelota Jair Rodríguez, ahí estaba Jair, la jugaba por el sector derecho, en la posición de el número 11, Damián Salvatierra, el desborde de Damián Salvatierra, el centro al área, ¡gol! Mariano Borosito, a los 44 del segundo tiempo, maduraba el gol violeta, el centro que llegó desde la derecha, metió el frentazo Mariano Borosito, y Villa Dálvine cierra el partido, ganándole Argentino de Merlo.

0: Allí estaba esa victoria violeta del 2012, el equipo que después coronó el ascenso de la C a la B de la mano de Walter Ota, para esa victoria aquí por 3-0.
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0: Bien, perfecto. Allí estamos entonces en la previa, ya Dálmine haciendo la entrada en calor. El equipo violeta, también están allí los suplentes. Confirmado Argentino de Merlo también con la planilla oficial para este partido. Vamos a recordar, luego del empate 0-0 de Villa Dálmine frente a Talleres, el análisis que hacía el entrenador Ariel Fuscaldo. 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
2: Espera, disculpa. Bueno, Ariel, no fue el resultado que esperaban.
3: No, para nada. Pero bueno, ¿qué va a ser? Ya está, que da vuelta. Fue una semana particular, tenemos partido rápido, así que obviamente estamos en una altura del año donde por ahí si esto se pasa a la fecha 10, 12, 14, lo tomaba como parte de aprendizaje. Hoy me parece que lo que hablábamos en el vestuario, que en la altura del campeonato de donde estamos, tenemos que saber que su rival está replegado, está muy junto, está muy corto, bueno, tenemos que tener la paciencia para girar la pelota, no entrar en el terreno de la desesperación. Me parece que hoy entramos en un terreno de incertidumbre por momento, de no saber qué hacer, y no me gustó. Así todo, no sufrimos nunca, salvo un cabezazo al último, y bueno, y el equipo, repito, sin haber jugado un buen partido, es el que siempre propone, ¿no?
2: Buscaste del banco abrirlo, no se pudo.
3: Sí, cambiamos el sistema ya sobre promediando el primer tiempo, cambiamos, invertimos ese triángulo de Coqui, Mateo y Santi para que no juegue tan cómodo el 5 de ellos y tener un poco más de compañía con al ser tan profundo los laterales nos llevaba mucho a los extremos nuestros, entonces tener con Santi esa posibilidad de descarga rápida, creo que no. Si bien fue parejo el primer tiempo, creo que tuvimos ahí un par de situaciones. Son partidos muy trabados, no van a haber tantas situaciones, ¿viste? O sea, siempre la pelota parada es un partido aparte, pero durante el juego creo que tuvimos algunas acciones. Y en el segundo tiempo, ya con un rival completamente replegado, sin delantero de referencia, pues a maniobra de extremo, entonces creo que tuvimos obviamente la posesión, pero nos faltaron, no sé si idea, porque pero sí más criterio para generar ataque y centrear y ocupar el área, ¿no? Que es una herramienta que hay momentos que hay que explotarla de la mejor manera posible. Y bueno, no faltó, la verdad que no faltó eso.
2: Y Talleres con 10 se cerró bien, ¿no? Y salía de contra.
3: Sí, pero bueno, nunca pudo ilvanar, me parece, las contras. Yo vi que lo hemos tenido controlado. Nuestra duda, teniendo en cuenta la amarilla de Nico, bueno, después teníamos los dos centrales amonestados. Todo tiempo teníamos pensado por ahí sacarlo y cambiar y ver de qué manera cuidarlo, pero nos parecía que era un partido que no en ningún momento se insinuaba un ataque por dentro como para que ellos estén en riesgo. Alguna que otra vez por fuera, espalda de Diego, bueno, Diego, en cambio Diego, poniendo al negro, buscamos tener ese centreo zurdo, cambiar, invertir los perfiles de manera permanente, si Tommy juega pierna cambiada, que desdoble el chino, si juega Valentín, que desdoble Diego, desdoble el negro. Después volver cada uno a su perfil para tener que cualquiera de los dos pueda centrear. Bueno, creo que nos faltó la finalización. Después, repito, un equipo que en el inicio del juego, inclusive en una parte de la oración, tiene criterio, ¿no? Y bueno, nada, no se pudo. Se cerró bien el rival y bueno, ya está.
2: Y encima la baja de Agorreca al final, ¿no?
3: Sí, bueno, aparte, para eso está el plantel, para eso está la competencia interna. Así que resolveremos en el transcurso de estos días.
2: ¿Algún tocado?
3: No, esto medio día a día. Veremos hoy, mañana. Creo que los que salieron bien. A Diego lo notamos muy cansado. Diego viene con una carga muy fuerte en el aductor, con dos hernias inguinales que aparecieron ahora, lamentablemente. Entonces, no, viste, vamos a ver cómo está. El chino viene arrastrando un golpe fuerte. Y bueno, después estos partidos entre semana dejan carga, acumulan carga. Así que bueno, veremos cómo proyectamos el partido que viene. Analizaremos al rival, el partido que para recién ahora, para lo que viene, y iremos a buscar los tres puntos.
2: Gracias.
0: Bien, así teníamos la palabra del entrenador de Villa Dálmine, Ariel Fuscaldo, luego de el empate del último martes en Campana, 0-0 frente a Talleres. Fue final en Ingeniero Mayuiz, Deportivo Armenio le ganó a Villa San Carlos 1-0.
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0: Bien, vamos a presentar las alineaciones de Argentino de Merlo y Villa Dálmine para este partido. 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

0: Argentino de Merlo, el 1 para Alejo, Tello Cabrera, el 2, Enzo Tamborelli, el 3, Bruno Maceri, el 4, Diego Ursino, el 5, Nahuel Zica, el 6, Juan Franco Cacase, el 7, Alan Salvador, el 8, Luciano Romero, el 9, Diego Aguirre, el 10, Máximo Gómez Rosas, el 11 para Fernando Maldonado, director técnico Lucas Nora. 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
0: El arquero suplente, el 12, Marcelo Oviedo, el 13, Jorge Rodríguez, el 14, Cristian Marcial, el 15, Ezequiel Cohen, el 16, Cristian Medina, el 17, Federico López, el 18, Joel Ortiz, el 19, Tomás Candelaresi, el 20, el ex Villadálmine, Federico Selequia. 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

0: Villa Dálmine.
1: Villa Dálmine, en el arco el 1, Juan Martín Rojas, el 2, Mauro Zurita, el 3, Diego Martínez, el 4, Lauro Gamba, el 5, Mateo Solís, el 6, Cristian Broggi, el 7, Valentín Gargiulo, el 8, Facundo Garcino, el 9, Fernando Jiménez, el 10, para Santiago Prime, el capitán, el 11, Gonzalo Torres, director técnico Ariel Fuscaldo. Vamos con los suplentes de Villa Dálmine. 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
1: El arquero suplente, el 12, Guillermo Friedrich, el 13, Branko Karnišić, el 14, Máximo Britos, el 15, Alexis Nievas, el 16, Matías Niso, el 17, Ezequiel Ramón, el 18, Thiago Mascarell, el 19, Maximiliano Reskin en su retorno, y el número 20 para Pablo Oro. 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
1: El árbitro Ariel Cruz, asistente número 1, Diego Torres, que no es el que canta. Asistente número 2, Gastón Galarza. Cuarto árbitro, Tomás Aibar.
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0: Recordando que a la misma hora estarán jugando por la Copa de la Liga Banfield en el sur, en el Lencho Sola, ante River Plate. Vamos a confirmar las alineaciones del equipo de Pedro Troglio y del equipo que hoy dirige interinamente Leonardo Poncio. 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
0: La formación de Banfield, el equipo dirigido por Pedro Troglio, Diego Rodríguez en el arco, el ruso Rodríguez, que luego de rescindir contrato con Argentinos Juniors, juega en Banfield ahora. Brandon Oviedo, Renzo Malanga, Nicolás Meriano, Santiago López García, Tomás A. Dorian, Ignacio País, Federico Medina, Ignacio Abraham, Alexander Machado y Matías Hernández. Vamos con la formación del equipo millonario, el Club Atlético River Plate, con el auspicio de Sil Electromaterial.
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0: River Plate dirigido por Leonardo Poncio, Santiago Beltrán en el arco, Gonzalo Montiel, Lucas Martínez Cuarta, Nicolás Otamendi, Marcos Acuña, Fausto Vera, Tobías Andrada, Angelito Correa, Tomás Galván, Thiago Almada y Sebastián Driussi. El partido que se juega a partir de las 15 en el Florencio Sola del Sur, el mismo horario que van a jugar aquí Argentino de Merlo y Villa Dálmine.
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número 4, Diego Ursino, uno de los históricos de Argentino de Merlo. Se viene el partido, lo vivimos en Fútbol con Estilo de Primera.

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1: Frente a la pelota se ubica el jugador de Argentino de Merlo, el número 9, Diego Aguirre. Allí está Ariel Cruz, presto para hacer sonar su silbato. Va a arrancar el partido aquí en la cancha de Argentino de Merlo, poco público en las tribunas, un estadio bastante amplio que está en, como si fuera en un pozo, ¿no? Donde aquí recordamos en el arco de la avenida hizo aquel gol de chilena Pedro Troglio, que fue la tapa de Olé al día siguiente, un día que se jugaba nada menos que el Superclásico, fue la tapa de Pedro Troglio haciendo el gol para Villa Dálmine en la primera división C. El silbatazo de Cruz, ya están jugando Argentino de Merlo y Villa Dálmine, la pelota en la mitad de la cancha, el pelotazo que va para Aguirre, la hacía rebotar hacia atrás para el número 8, Luciano Romero, el pase por la banda derecha, la devolución, viene el pase por el sector de mitad de cancha, aquí va saliendo desde el fondo para jugar el balón, sacando el balón.
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1: Bien, ahora sí estamos retornando. Nos habíamos quedado sin retorno por un instante. La va tomando Mauro Zurita, pelotazo que rebota en el número 10, Máximo Gómez. La pelota que se va por un costado es lateral. Lateral que va a favorecer a Argentino de Merlo en el primer minuto y medio de este partido.
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1: La va tomando la pelota aquí Jiménez, el número 9 del equipo violeta. La pelota que venía sobre la posición del defensor Tamborelli. Salida apurada de Alejo Tello Cabrera. La pelota en la mitad de la cancha. La va tomando Mateo Solís, jugando con la 5. En el día de hoy, la pelota que va sobre el área, la corrida de Jiménez, se pierde por línea final el balón. Estamos 0-0, arrancó en el sur, también Banfield, River Plate, 0-0.
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1: Sacando la pelota sobre la mitad de la cancha, la tiene Broggi. Aquí estaba Broggi, el pase para Zurita. Zurita que va arrancando desde el fondo otra vez. La devolución para Cristian Broggi. La va tomando Broggi nuevamente para Zurita. La salida desde el fondo de Zurita, que recordamos se había lesionado en su partido justamente disputado en Campana hace un par de fechas atrás. Está retornando en esta posición ante la ausencia de Nicolás Agorreca, que fue expulsado frente a Talleres, recibió una fecha de suspensión. Buscaba cabecear Mateo Solís, la pelota en la mitad de la cancha, la habilitaban para Maldonado, Maldonado hacia atrás para Gómez, Gómez la juega con

0: Maseri. Maseri desde el fondo para el número 6 la terminaba perdiendo. Había falta sobre el defensor de Argentino de Merlo. Es tiro libre para el Violeta. Tenemos 4 minutos de este primer tiempo, 0-0.
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0: En el entretiempo de este partido vamos a tener el resumen con los ganadores de la Maratón Tenaris 10K que se llevó a cabo en la mañana de hoy. La pelota por el sector derecho. Aquí va el pase que venía. La recibe Mateo Solís. Plato central del campo de juego. Mateo Solís con Zurita. Zurita la va jugando la pelota por el sector derecho con Lauro Gamba. Gamba para Zurita. Zurita con Brogi. Brogi que sabemos no juega en esa posición tan cómodo como lo hace de primer marcador central. La pelota filtrada al área, no llegaba Garcino, el remate, y después va desviado. Primera aproximación de Villa Dálmine con Diego Martínez, que se sumó desde el fondo. La pelota que pasó cerca del caño derecho de Alejo Tello.
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0: Va sacando la pelota en la mitad de la cancha. La levanta de punta y para arriba Zurita. El cabezazo de Brogi, la pelota en la posición de Jiménez, la sacaba de cabeza Tamborelli. El que juega hacia atrás es Garcino. Garcino la deja, la pelota le queda a Brogi. Brogi para Mateo Solís. Mateo Solís con el pie bien abierto, la va jugando para Prim. El capitán Violeta que se recuesta por la banda derecha. Allí estaba Prim. Sigue Prim, sigue Prim. El pase hacia atrás para Brogi. La va tomando Brogi, allí la juega otra vez sobre Mateo Solís, que tiene un vendaje sobre su mano izquierda. La pelota para Prim, salía a buscarlo, salía a cortar el jugador de Argentino de Merlo, el pelado número 5, Nahuel Zica. La pelota por el sector izquierdo, viene el cambio de frente, atento Garcino, sacándola tres dedos, Diego Martínez, el pase le caía al número 3, Bruno Maseri, va a buscar por el sector izquierdo, engancha Fernando Maldonado, la va jugando cerca del área, el quite era de Garcino, Garcino para el tanque, allí estaba tomándola Gonzalo Torres, pelota para Gargiulo, Gargiulo que la tira demasiado larga, la saca desde el fondo, Juan Franco Cacase, la pelota para Ursino. El próximo viernes arranca el prefederal de básquetbol. Estaremos con Ciudad de Campana frente a Náutico San Pedro.
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0: Vendrá el tiro libre para Argentino de Merlo. Recordamos ayer Arsenal goleó a Excursionistas 3-0, mientras que Talleres Remedios de Escalada le ganaba a la Guayurquiza 1-0, que se va cayendo en la tabla de posiciones para mantener la categoría. En Zárate, Defensores Unidos empató con Camioneros 0-0. Este es el partido para que Villa Dálmine pueda saltar a la punta de la tabla. Vendrá el centro sobre el área de Juan Martín Rojas. El centro, el cabezazo al pasar de Zurita. La sacaba de punta y para arriba Lauro Gamba. Intentaba jugar el balón, allí había falta cometido por el volante del equipo de Argentino de Merlo. Era Cacase, estilo libre desde el fondo para Villa Dálmine. Tenemos jugando en estos momentos aquí 8:30 del primer tiempo, 0-0.
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0: 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La pelota la sacaban larga en la mitad de la cancha. La lucha de Jiménez, el saltarín número 9 de Villa Dálmine, buscando para Torres. Finalmente caía Torres, se quedaba con el balón el número 2, Enzo Tamborelli. La va sacando desde el fondo la Academia del Oeste con el pelado, el histórico Nahuel Zica, muchos años jugando con la camiseta del Deportivo Armenio. La pelota por la banda derecha, la proyección de Ursino. Viene el toque hacia atrás para Luciano Romero. La metía cerca del área, la sacaba de cabeza Broggi. Otra vez Romero, que se viene, probó desde lejos, lo tomó adelantado a Rojas. La pelota cae por detrás, saque desde el arco para Villa Dálmine. Primera aproximación de Argentino de Merlo.
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0: Recordando, ayer Brown y Liniers empataron 1-1. También Argentino de Quilmes, de local, perdió con Sportivo Italiano 2-0. La Ferrere empató con Real Pilar 1-1. La pelota por el sector izquierdo, el remate al arco. Violento, violento remate de Diego Martínez. No, Garciulo. Garciulo, se va la pelota por arriba del travesaño.
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0: 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La pelota por el sector izquierdo, la va tomando Maceri. Rebotaba en Garcino. Pelota que se va a la platea. Es lateral para Argentino de Merlo. Tenemos 12 minutos. Este primer tiempo estamos 0-0.
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0: Pasando al ataque Argentino de Merlo, el centro al área, la sacó de cabeza Lauro Gamba. Estaba recibiéndola Romero, habilitándolo a Gómez. Quería meter la pelota filtrada, pero sale rapidito desde el fondo Villa Dálmine. Le cometían falta a Garciulo, que también queda caminando con dificultad. Cae el número 7 de Villa Dálmine. Tiro libre. Tiro libre para el Violeta. 12 y medio. Estamos 0-0.
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0: Aquí hablaba algo Lauro Gamba con el banco de suplentes. Estaba caminando con dificultad, me parece que recibió una paralítica. La va sacando Broggi. Aquí estaba Broggi. El pelotazo hacia el área, el cabezazo de Cacase. La va recibiendo Prim. Prim que intenta jugar sobre el área. El rebote le quedaba al tanque Torres, pero la sacaba finalmente la pelota el número 8, Romero. Intenta progresar Villa Dálmine por la banda izquierda. El pase hacia atrás. La pelota quedaba para Broggi. Broggi que la juega. Intenta otra vez pivoteando el número 11, era Torres, querían meterse al área, no podían, se quedaba con el balón, Ursino la hacía rebotar en Diego Martínez, lateral para Argentino de Merlo, 14 de este primer tiempo, estamos 0-0.
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0: Primer tiro de esquina de la tarde favorece al equipo violeta. El partido que no arranca, Si para que arranque pasamos por Baterías Parra.
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0: Vendrá el tiro de esquina, lo va a ejecutar Santiago Prim, de pierna derecha al capitán, jugada preparada, toque de Gargiulo, parece que alguien cometía falta dentro del área, pitó rápidamente Cruz, es tiro libre que favorece a Argentino de Merlo, 15 minutos de este primer tiempo, estamos 0-0.
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0: Va sacando la pelota y de pierna derecha allí ejecutaba. El número 2 era Zurita. El viernes estuvimos en la Bombonera con la agónica victoria de Boca Juniors en la última jugada. Con el gol de Toto Belmonte ganaba el equipo de Arrua Barrena 1-0. Viene la pelota para Aguirre. Aguirre habilita la proyección de Luciano Romero. Llegó para meter el centro, le pegó al arco con los puños. La va sacando el arquero Rojas. Estuvo cerca otra vez Romero, que le pega fuerte desde afuera. Se había tenido un intento, respondió bien el arquero de Villa Dálmine.
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0: Va a sacar la pelota, aquí la tiene Broggi que la juega. El balón que iba en la posición de Zurita, sale al trotecito Zurita, el pase para Broggi. Aquí estaba Cristian Broggi mirando la ubicación de sus compañeros. Mete el pelotazo largo buscándolo a Jiménez, el saltarín delantero de Villa Dálmine. La sacaban desde el fondo, iba a tomarla Gamba, quedaba en el camino. El pase por el sector izquierdo la llevaba el número 11 Maldonado, se le iba afuera, es lateral. Lateral violeta, 17.5, estamos 0-0.
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0: La pelota a través del número 10, Máximo Gómez, metía el cambio de frente. Viene el pase por el sector derecho, el desborde, el centro al área. El cruce justo de Zurita para que le quede la pelota en las manos al arquero Juan Martín Rojas. Está pasando demasiado seguido por la banda derecha Argentino de Merlo. La lucha de Jiménez, se lo llevaba la rastra al defensor de Argentino de Merlo, la pelota que termina en las manos del arquero Alejo Tello.
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0: 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La pelota que venía sobre el área la bajaba de cabeza Jiménez. La pelota de Mateo Solís terminaba rebotando en el jugador de Argentino de Merlo. Allí el que recibía y corría por el sector izquierdo de Garzulo era Mateo Solís. A ver si llega. Llegó contra la línea la pelota que se termina yendo al lateral. El lateral es para el equipo violeta. Tenemos un gol en la Primera Nacional, vamos a presentarlo.
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0: Hay gol de Almirante Brown en la Primera Nacional que le gana al Deportivo Madryn 1-0. La pelota por el sector derecho, manotazo de Diego Martínez que la está pasando mal por esa banda. Primer cartón para el equipo violeta, Diego Martínez amonestado, es tiro libre para Argentino de Merlo. Tenemos 21 que se van a cumplir de este primer tiempo, estamos 0-0 a pleno sol aquí en el estadio de Argentino de Merlo en el oeste. Vendrá el centro sobre el área, vienen dos jugadores, tres ahora, que están hablando allí en función de... Vamos a ver si hay alguna jugada preparada. Vendrá la pelota con Rojas sobre el área de Juan Martín Rojas, que ya tuvo que actuar en dos oportunidades. Da la orden el árbitro Ariel Cruz. Vendrá la pelota sobre el área de Villa Dálmine. Para pegarle estaba el número 10. Viene Gómez, el centro, el cabezazo de Brogi. La va a buscar Zica. La pelota era de Garcino, la tiraba fuera Garcino, el lateral, lateral que va a favorecer Argentino de Merlo. Venía el balón cerca del área, la ganaba en el mano a mano Zurita, pelota para Gamba, la termina perdiendo el equipo violeta, rapidito pasando más serio el centro al área, lo embolsa sin problemas el arquero Juan Martín Rojas.
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0: Va sacando la pelota Zurita. La va tomando Prim de cabeza, allí estaba tomando la Zica, devolución, ponía el cuerpo Garcino, quería quedarse con la pelota, pero perdía ante el número 10, Máximo Gómez, terminaba cometiendo falta en ataque, el delantero Aguirre, tiro libre en la lengua del área para Villa Dálmine. Tenemos 23 minutos de este primer tiempo, estamos 0-0.
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0: Va desbordando por el sector izquierdo, se venía allí Garjulo, la pelota la perdía el jugador de Villa Dálmine, por eso iniciaba la réplica Argentino de Merlo, puso bien el cuerpo aquí para quedarse con el balón Diego Martínez. Diego Martínez para Broggi. Pelotazo largo de Broggi, demasiado largo. No, prefirió no correrla Gargiulo. Se iba Diego Martínez. Diego Martínez era quien dejó pasar el balón. Desde el arco va a sacar Argentino de Merlo. 24 de este primer tiempo, no pasa naranja.
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0: Y se vino el primer cambio en Villa Dálmine, obligado por la lesión de Gamba. 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
0: Ingresó con el número 14, Máximo Britos. Se fue lesionado el número 4, Lauro Gamba. La pelota de Garcino. Garcino que la va llevando, la quiere meter para Prim. Demasiado largo otra vez el balón. Es saque desde el arco para Argentino de Merlo. Vamos con los marcadores abiertos. 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
0: Banfield, River Plate están empatando 0-0 en la Copa de la Liga. En la Primera Nacional, Almirante Brown le gana a Deportivo Madryn 1-0. Mitre de Santiago del Estero empata con Central Norte 0-0. En la B Metro, Deportivo Armeño le ganó a Villa San Carlos 1-0. Argentino de Merlo con Villa Dálmine empata 0-0. Y tengo un gol en la B Metropolitana. 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
0: Hay gol de Flandria que le gana a San Martín de Bursaco 1-0. Tiro de esquina para Villa Dálmine, el segundo en este partido.
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0: Va a ejecutar Garcino. Allí estaba cerca para recibir Santiago Prim. Estaban atentos allí dos jugadores de Argentino de Merlo. Marcando la salida del tiro de esquina. Tiene que ir más atrás. No guardan distancia. Algo les dice el árbitro Ariel Cruz. Vamos a ver. Se acerca el árbitro para hablar con el número 7, Alan Salvador. El pase para Prim, el centro al área de Prim, llegó Diego Martínez, la volcaba al área, pero atento estaba para sacarla Ursino, la pelota en el plato central del campo de juego con Mateo Solís. Mateo Solís adelanta el balón por el sector izquierdo, la tiene Diego Martínez, por allí andaba, se había quedado estacionado Britos, el pase hacia atrás, va otra vez. La pelota filtrada, no llegaba a tocarla Gargiulo, la hacía rebotar en el delantero de Villa Dálmine, el jugador de Argentino de Merlo, es lateral violeta, tenemos 28 de este primer tiempo, estamos 0-0.
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0: La va sacando la pelota en la mitad de la cancha, la va a buscar el número 11, era Maldonado. Maldonado hacia atrás para Gómez, Gómez que mete el centro al área, la sacaba de cabeza el número 14, el ingresado en Villa Dálmine, Máximo Britos, la pelota en la posición de Gargiulo, Gargiulo que intenta llevársela, lo venía agarrando el pelado Zica, terminaba caído el número 5 de Argentino de Merlo tras el movimiento de Gargiulo, que creo pegó en el rostro del jugador de Argentino de Merlo, la pelota en las manos del arquero Tello. Tenemos 29 de este primer tiempo, estamos 0-0.
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0: El viernes arranca el prefederal de básquetbol. Estaremos con Ciudad de Campana frente a Náutico San Pedro. El equipo de Campana que comparte la zona con dos equipos de Junín y dos equipos de Villa Constitución, además de San Pedro, por supuesto. La pelota para Prim, la terminaba perdiendo el capitán Violeta con el número 11, Fernando Maldonado. El pase, la pelota que va hacia atrás, el árbitro creo que marcaba una falta. Había falta, nos dejó seguir el árbitro, dejó seguir con Zica. Aquí va entregando la pelota a Zica, el pase tiene nombre de chispero, Zica. El centro al área, se va por arriba del travesaño, saque desde el arco para el Violeta. Estamos transitando este primer tiempo, media hora de este primer capítulo. El partido está 0-0.
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0: La va llevando aquí Gargiulo, la pelota que rebotaba y le quedaba al número 4 que la sacaba, Ursino. Tengo un gol en la Copa de la Liga, la pelota por el sector izquierdo, viene el pase hacia atrás, la va sacando el arquero Tello, intenta controlar Prim, el cabezazo que le cae a Brogi que la juega por el centro con el pie bien abierto para Garcino, hacia atrás para Prim que hace un rodeo con el balón, se le venían encima y tiene que despegarse de la pelota para dejársela a Brogi. Pasa el ataque Villa Dálmine por el sector izquierdo, el cambio de frente que venía en la posición de Britos, el cabezazo, llegaba Jiménez, no podía tocar el balón, la pelota era del arquero Tello Cabrera. Vamos con ese gol, lo presentamos con el auspicio de Punta del Diablo Deportes.
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0: El remate de Romero, la pelota que pegó en el caño derecho, es la tercera, la tercera de Romero. Las tres posibilidades, las tres chances de Argentino de Merlo, las tuvo el número 8, la pelota que pegó en el caño derecho del arquero Juan Martín Rojas, se salvó Villa Dálmine. Hay gol de River, Driussi, River le gana Banfield 1-0.
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0: La pelota al área, anticipa el arquero de Argentino de Merlo que terminaba chocando justamente con Diego Martínez, quedó caído, será salida para la Academia del Oeste, lo va a hacer el arquero Tello Cabrera. Tenemos 33 minutos de este primer tiempo, está para el bostezo, el partido 0-0, nos sacudió un poco la modorra ese remate de Romero desde 25 metros, que pegó en el caño derecho de Rojas.
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0: La va llevando Gargiulo, Gargiulo con Torres. Torres adelanta por la banda derecha con Britos, Britos que insiste, Britos que la deja correr para Prim. Prim que ejecuta el remate de pierna derecha, que se va totalmente desviado, saque desde el arco, que va a favorecer a Argentino de Merlo. 34 y medio de este primer tiempo, estamos 0-0, Villa Dálmine, que el próximo fin de semana, estimo que debe ser el sábado, recibe la visita de Arsenal de Sarandí.
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0: Aquí estaba Garcino para rematar la pelota que se va cruzada y desviada. Primera chance después de un rato largo para Villa Dálmine. Había tenido una Gargiulo allá por el minuto 10. Aquí estaba Garcino pisando casi el área, sacando el remate cruzado que había pasado la salida del arquero Tello. Se fue cerca del caño derecho. Después de un rato largo, Villa Dálmine pateó al arco de Argentino de Merlo. Seguimos 0-0 en 36 de este primer tiempo.
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0: La pelota por el sector derecho, aquí estaba atacando Argentino de Merlo, el rebote va jugándola aquí en la salida. El número 10 era Prim, había falta, no, dejó seguir el árbitro, finalmente pitó la falta, es tiro libre que favorece al equipo violeta. Llegamos a los 37 de este primer tiempo en la Primera Nacional, ya están jugando All Boys, Chaco Forever, Atlanta, San Martín de San Juan, Estudiantes, Ferrocarril Oeste, Deportivo Morón, San Miguel y Patronato de Paraná con Almagro. Tengo otro gol en la B Metro, lo presentamos con el auspicio de Agua Real, porque la información es tan clara como el agua.
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0: Segundo gol de Flandria, que le está ganando a San Martín de Bursaco por 2-0. La pelota que va sobre la posición de el número 5, aquí estaba pasando de largo Mateo Solís, viene el pase para Prim, Prim que retrocede demasiado para mi gusto, la va jugando para el número 8, Garcino, la pelota por el sector derecho, va aquí Gargiulo, parece que hay hambre de gol, la pelota por el sector derecho, el rebote es lateral, lateral que favorece al equipo violeta, la va jugando el número 5, era Mateo Solís, Mateo Solís para Prim, Prim adelanta la pelota sobre Brogi, Brogi que empuja un poco al equipo hacia adelante en 38 y medio de este primer tiempo, la pelota al área, pivoteaba Jiménez, la iba a recibir Garcino, finalmente el balón va a las manos del arquero Tello.
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0: Tengo otro gol en la Copa de la Liga. 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
0: Hay gol de River, Thiago Almada de penal, River Plate le está ganando a Banfield 2-0. Aquí es lateral para Argentino de Merlo en 40 de este primer tiempo. Estamos 0-0, gana River 2-0. Almirante Brown le gana al Deportivo Madryn en la Primera Nacional 1-0. En la B Metro, el empate de Argentino de Merlo y Villa Dálmine 0-0. Flandria le gana a San Martín de Bursaco 2-0. La pelota por el sector derecho. Aquí va el número 4, Ursino. Se saca la marca de encima, echó el centro. Trabajaba hacia atrás Gómez. El cabezazo de Broggi le dio hacia el arco Zica. La pelota que picó y se fue por afuera. El saque desde el arco para Villa Dálmine, 40 y medio de este primer tiempo.
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0: Recordando entonces, en la Liga Española, Real Madrid le ganó al Málaga 4-0. En la Premier League, el Sunderland venció al Fulham 1-0. Leeds United empató con Brentford 1-1. El Chelsea, en un partidazo, le ganó al Brighton 4-3. Y el Manchester United venció al Ipswich Town por 5-2.
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0: Se prestan la pelota Argentino de Merlo y Villa Dálmine. La va sacando Maceri. El pase que rebotaba en Garcino es lateral. Lateral para Argentino de Merlo, 42 minutos de este primer tiempo, estamos 0-0. El viernes arranca el prefederal de básquetbol, estaremos en el estadio de Ciudad de Campana para el partido que va a jugar Ciudad frente a Náutico San Pedro. El lateral es para Argentino de Merlo, 42.
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0: La pelota que se iba finalmente por el fondo, saque desde el arco para Argentino de Merlo, 43 que se van a cumplir de este primer tiempo, estamos 0-0. Hoy estuvimos por la mañana relatando la maratón Tenaris 10K, la pelota en la salida del arquero Tello, en la mitad de la cancha iba el cabezazo de Zurita, de media vuelta le enganchaba Zurita, de cabeza la tomaba Tamborelli, el rebote, el pelotazo largo, la va controlando Cristian Broggi, la pierde en la salida, en la mitad de la cancha, vuelve a recuperar Broggi, tira un caño, aquí estaba Broggi, pivoteando Jiménez, Jiménez para Torres, Torres con Prim. Prim que la termina frenando en la ofensiva. El pase hacia atrás. Otra vez la va jugando Santiago Prim. Intenta sacarse la marca de encima. El pase para Diego Martínez. Finalmente el árbitro dejó seguir la acción. 44 que se van a cumplir. Quedó caído Diego Martínez. La salida era de Gómez. Allí va la pelota sobre el área. El cabezazo no valía. El que quedó caído. No, era Diego Martínez. A ver, no puedo equivocarme tanto. A pesar de que aquí me corrigieron al lado mío, pero sí, es Diego Martínez.
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0: La va sacando la pelota Zurita. Lo marcaba, lo presionaba Nahuel Sica. El cabezazo, viene la pelota. Allí está Sica, que está siempre enchufado en la mitad. El pase la va jugando hacia atrás. El número 5 que recibía era Mateo Solís. De media vuelta para Brogi. Vamos a llegar a los 45 de este primer tiempo. Un flojo primer tiempo para el empate 0-0. Vamos a ver si suma algo más el árbitro. El cabezazo de Diego Martínez. El toque de primera hacia el área, la sacaban afuera. Tiro de esquina para Villa Dálmine, el número 3.
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0: No suma nada, ¿eh? Va a ejecutar el tiro de esquina y ya termina el primer tiempo. Viene Prim, el centro, el cabezazo de Brogi. La pelota que se va afuera. Se va a terminar el primer tiempo. A ver qué dice el árbitro. Me parece que va a pedir el balón para cerrar el primer capítulo de este partido. Están empatando Argentino de Merlo y Villa Dálmine 0-0. Lo vivimos en Fútbol con Estilo de Primera.

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1: Se van retirando los protagonistas de este partido con el marcador 0-0. Poco, bastante poco en este primer tiempo. Tuvo tres Argentino de Merlo, las tres de el número 8, Luciano Romero, con remates desde afuera. La más clara fue la que pegaba en el palo del arco de Rojas a los 32 minutos de este primer tiempo para Villa Dálmine. Una de Garzur a los 10, una de Garcino a los 35. Bastante poco para este primer tiempo. El empate con marcador cerrado.
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0: Bien, como lo prometimos, vamos a repasar lo que fue el acto de premiación de la Maratón Tenaris 10K que se llevó a cabo en la mañana de hoy por las calles de nuestra ciudad.
1: La entrega de premios, ¿sí? Entonces, invitamos a que se acerquen a la izquierda del escenario a Joana Navarrete, Karen Fernández, Maidana Zamela, Laureano Rosa, David Fernández, Héctor Gómez, Gisela Casas, García Martina, Natalia Extremadondo, Marcos Arévalo, Oscar Martina, Fernando Leza, Silvana Hernández, María Florencia Miguel, Valeria Víctor, Fernando Castro, Agustín Ortiz, Gabriela Facundo, Nora Ramos, Sandra Domínguez, Casas Dana, Gonzalo Ortiz, Mauro Cinta. Guadalupe Caruzzi, Oriana Pinzuela, Agustina Pinto, Franco Carlos, Alexis Cabral, Federico Flechi, Micaela Sol, Daniela Rodríguez, Ana Paula Puzzata, Walter Martín, Alejandro Canabria, Oscar Brito.
0: Bien, allí estaba la convocatoria para esta era la convocatoria para los ganadores, pero no sabemos quién había ganado en qué categoría. Vamos ahora sí a lo que fue la premiación en la 10K de Tenaris.
2: Bueno,
1: Valeria Víctor.
3: Eduardo
1: Camila,
3: bien.
1: Segundo año.
3: Muchas categorías, ¿eh? 10 kilómetros, 3 kilómetros, general, comunidad, empleados, especiales. Y en todos los premios son los terceros. Hombres y mujeres, por eso son tantos. Se le puede entregar el voucher y la pedaza, si tiene reconocimiento, sí, me va muy bien.
1: Decíamos que Laureano fue quien hizo, digamos, el récord de este circuito, considerando que las últimas 3 ediciones, el circuito fue vivo, entonces podemos decir que si lo comparamos con las últimas ediciones, Laureano con el tiempo de hoy hizo un récord, un gran tiempo del circuito de hoy. Con alrededor de 30 minutos, Aplausos para ellos. ¡Qué vergüenza! ¡Vamos! Ahí va, gracias. Muchísimas gracias. Le toca ahora a la categoría
3: Bueno, vamos a pedir, tenemos a Producción Cardoso, Bueno, venimos bien, gracias a todos los que están quedando, ¿no? Es importante para que suba el escenario, que se estén quedando y que estén celebrando otro momento, seguramente tengan gente, amigos, familiares, que van a estar reconocidos hoy.
1: Bueno, Luisito, te tocan los caballeros de Tenari, seguro con el texto más seguro.
3: Seguro. El segundo de Tenari, entonces. Vamos a arrancar con el tercer puesto, que es el dos y el antejador, tenemos funcionarios. empleados que nos quieren acompañar en la entrega de gracias.
1: Vamos a nombrar. Lava Comunidad. Y la vamos a...

0: tercer puesto el año pasado en la edición 2024. O sea, es un tercer primer puesto consecutivo, ¿está bien? ¡Ah, desde el 2018, perdón!
1: Pero hay un lado que está dando vuelta, que son perdiendo ahora, de todos, no sé qué ganó.
0: Perdón, yo no sé qué tan lejos que esté girando, pero felicitaciones. Hay que arrancarla. No quiero, pero digo, pongo una motivación. Es como que no, hay que lograrla. ¡Aplausos!
1: ¡Fuera de la clase, entonces! ¡Como el ganador de la comunidad! ¡Vamos! ¡Sienten la vida! Pero también a tu familia también que nos acompaña en historias tan lindas, como son lindas personas que y la comunidad presente también, aportando con el más de los cochitos, tanto por el medio.
2: Así teníamos un resumen de la Maratón Tenaris 10K. Se llevó a cabo en el día de hoy. Vuelven los protagonistas para el segundo tiempo. Hay una modificación en Villa Dálmine. Ya había hecho una el equipo violeta en el primer tiempo. Vamos a presentarla con el auspicio de Frenos Carfaño.
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2: El ingreso del Noni Ramón con el número 17, reemplazando al número 3, Diego Martínez. Se viene el segundo tiempo, el empate 0-0, lo vivimos en Fútbol con Estilo de Primera.

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1: Movió Villa Dálmine, la pelota la va tomando aquí Cristian Broggi, pelotazo largo de Broggi buscando cerca del área. Allí estaba Jiménez, el remate de media vuelta, la primera para Villa Dálmine a los 30 segundos. La recibió Jiménez de media vuelta y sacó el remate, contuvo con seguridad la pelota el arquero de Argentino de Merlo, la pelota de Mateo Solís, el rebote en el pelado Sica. La lucha de Garcino, aquí estaba Garcino, pelota para Prim, la va jugando Prim, el pase para el Noni Ramón, pelotazo largo, la devolución luego de la pifia de Ursino, no llegaba a cabecear el número 9 Aguirre, la pelota hacia atrás para Rojas, en el arranque del segundo tiempo, la pelota la va tomando aquí desde el sector central Mateo Solís, viene Mateo. Sigue Mateo por la mitad de la cancha, la pelota que rebota, la va a buscar el número 14, era Britos. El desborde, el centro al área, la tiene Prim, la había sacado el jugador de Argentino de Merlo, la agarró mordida, le pegó muy mal, una asistencia bárbara de Prim para Garcino, y Garcino que le dio con la OJ más o menos, y la pelota que se va totalmente desviada.
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1: El lateral que favorece a Argentino de Merlo vendrá por el sector derecho, el saque de manos. Lo hacía Ursino, el cabezazo. La tiene aquí, la va sacando la pelota. El número 11, la corrida de Torres. El pase en la mitad de la cancha viene por el sector derecho. La va llevando Salvador. Aquí estaba Salvador. El toque en la posición del número 4. Se le acabó la cancha. El saque desde el arco que favorece a Villa Dálmine. 3 minutos del segundo tiempo. Estamos 0-0. 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
1: Almirante Brown le gana a Deportivo Madryn 1-0. Mitre de Santiago del Estero vence a Central Norte de Salta 2-0. All Boys, Chaco Forever, Atlanta, San Martín de San Juan 0-0. Estudiantes le gana a Ferrocarril Oeste 1-0. Deportivo Morón empata con San Miguel 0-0. Patronato de Paraná empata con Almagro 0-0. La pelota sobre la mitad de la cancha. Viene el cambio de frente. La proyección de Ursino. Se frenaba Ursino, la pelota para Romero. Romero que tuvo la más importante en el primer tiempo con el remate que dio en el caño derecho de Rojas. La pelota en la salida para Argentino de Merlo. Viene el pase en la mitad de la cancha. La proyección de Maceri. Maceri que saca el centro. Devolución de cabeza de Broggi. Quedaba el balón para Romero. Romero metía el cambio de frente. Se quedó con el balón. Santiago Prim, la pelota que le rebotaba en la cara al número 6, Cacase, la va llevando Gargiulo de punta y para arriba, la jugaba Britos, la pelota en la mitad de la cancha, el toque de Jiménez, lo venían camiseteando a Jiménez, deja seguir el árbitro, pelota para Ramón, Ramón hacia atrás con el número 6, Broggi, Broggi para Zurita, 5 del segundo tiempo. Estamos 0-0, la Academia del Oeste frente a Villa Dálmine, el pase en la mitad de la cancha, arrancaba Garcino, el remate, que se va desviado, saque desde el arco para el local.
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1: La pelota en la mitad de la cancha, la va a buscar Prim. El pase hacia atrás, quedando para el arquero de Villa Dálmine, Rojas. Con Zurita, Zurita para Britos, Britos para Zurita. Zurita que va saliendo desde el fondo, la pelota en la mitad de la cancha. Aquí estaba Garcino, Garcino deja dos en el camino. La entregó para Torres, Torres con Prim, pisando el área. Prim metió el centro, la tocó con la punta del botín. El jugador Jiménez, la pelota es del arquero de Argentino de Merlo. Nueva aproximación de Villa Dálmine en este segundo tiempo.
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1: Pelotazo largo para Mateo Solís, quedaba demasiado largo. La asistencia de Prim es saque desde el arco que va a favorecer a Argentino de Merlo. 7 minutos del segundo tiempo, están empatando Argentino de Merlo y Villa Dálmine 0-0 en el sur. Y por la Copa de la Liga, River Plate con goles de Drius y Triago Almada de penal, vence a Banfield 2-0.
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1: La juega aquí Garcino, Garcino para Solís. Sale al tranco largo Solís, pelota para el Noni Ramón. La pelota sobre Solís, aguantaba la embestida el número 11, era Torres. La pelota al área, de cabeza Tamborelli. El rebote en Zika, Zika la juega por el sector izquierdo. La tocaba Garcino, pelota para Ramón. Va otra vez el tanque que la juega sobre el número 14, Britos. Britos que se viene, para mí la había falta, dejó seguir el árbitro. Cabezazo de Brogi, arriba ganándole al número 9, al gigante Aguirre. Pelotazo largo, se viene Argentino de Merlo, se caía Maldonado. La pelota le quedaba a Zurita, Zurita que la va sacando desde el fondo. 8 y medio de este segundo tiempo, el partido 0-0, la va llevando Prim, el toque de primera, la devolución, el rebote, va sobre la mitad de la cancha, el cabezazo, el pelotazo del cambio de frente de Romero, la intenta controlar, para mí se le iba la pelota al jugador local, es lateral, lateral para el Violeta 9 de este segundo tiempo, seguimos 0-0.
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1: Allí estaba metiendo el centro de Torres, no pudo cambiarle la dirección, Jiménez, dentro del área, en la, no sé si fue una asistencia, un remate al arco, pero fue una llegada neta, quizás la más clara que ha tenido Villa Dálmine en este segundo tiempo. Todavía Argentino de Merlo no pateó al arco en el segundo capítulo de este partido. 10 minutos que se van a cumplir de este segundo tiempo, estamos 0-0, la pelota de Romero, la baja de pecho Zurita, salida de Zurita, viene la pelota que rebota, lateral, lateral Violeta.
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1: 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La pelota la va sacando por el sector izquierdo, se venía Cacase en la mitad de la cancha, habilitándolo al número 11, el desborde de Maldonado. Va a llegar el centro desde la izquierda, la pelota que rebotaba en Zurita, estiro de esquina, el primero de la tarde para Argentino de Merlo.
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1: Vendrá el centro sobre el área de Juan Martín Rojas, allí va a ejecutar. Recordando que en una época aquí veníamos a transmitir automovilismo del Club Argentino de Merlo cuando se presentaba la categoría Alma. La va sacando de punti para arriba el número 9, era Jiménez, se la va llevando, metiendo Jiménez, la réplica de Villa Dálmine. Son 2 que atacan contra 3 que defienden. Jiménez que la hace rebotar en el número 3, Maceri, la pelota no llega a buen puerto en la ofensiva, la sacaba Cacase. En la mitad de la cancha, el cabezazo, el cierre del Noni Ramón, la deja correr para el arquero Rojas.
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1: la pelota en la mitad de la cancha, viene el pase, la devolución del número 6, Cacase. Aquí va en la mitad de la cancha Argentino de Merlo en la ofensiva, lo salió a arriar Villa Dálmine un poco más hacia la mitad de la cancha y no le permite llegar sobre el arco de Rojas. La tiene el número 10, Maldonado. La pelota sobre tres cuartos de cancha, Romero cambiando de frente por el sector derecho. Viene el pase, aquí va intentando enganchar de la punta y hacia el medio. La pelota al área, va fácil para el arquero de Villa Dálmine.
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1: 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La pelota en la mitad de la cancha la va llevando Maceri, habilitando cerca del área el centro. El puñetazo del arquero de Villa Dálmine la va tomando aquí el balón, jugándola hacia adelante, era Gargiulo. Aquí va Gargiulo, le cometían falta, terminaba perdiendo el balón con Zica. El pase por el sector izquierdo, la réplica de Argentino de Merlo, se viene Romero. Otra vez la chance del número 8, pero esta vez la agarró mordida y se queda con la pelota el arquero de Villa Dálmine. Primera aproximación de Argentino de Merlo. En este segundo tiempo la va llevando Gargiulo, pelota para Jiménez, giró Jiménez, el rebote le quedó a Solís. Solís que le va a pegar al arco, le pegó, pasó cerca allí de Jiménez, se queda con el balón el arquero Alejo Tello.
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1: La deja correr Cristian Broggi, la pelota que se va por línea final. Saque desde el arco que favorece al equipo violeta. Recordamos, en la Serie A de Italia, el Napoli de local perdió con el Como 2-1. Lazio está ganándole al Genoa 1-0 y Cagliari pierde con el Inter de Milán 1-0.
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1: Aquí el lateral es para Argentino de Merlo, lo va a hacer Maceri. Viene el balón, el cabezazo, la sacaba allí la pelota Garcino, se iba afuera, es lateral, lateral para Argentino de Merlo. Sigue sin producir modificaciones el entrenador de Argentino de Merlo. Algo le decía al número 9 Aguirre, que levantaba el pulgar, no, al número 2, era Tamborelli. La pelota al área, el cabezazo va fácil para Rojas.
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1: Se van a venir dos cambios, dos en Argentino de Merlo. Se preparan el 16 Medina y el 18 Ortiz. La pelota en la mitad de la cancha, 16:30 el segundo tiempo, el toque de primera la va llevando Mateo. Aquí estaba Mateo, iba al piso el defensor de Argentino de Merlo. Es lateral, lateral que favorece a la Academia. Viene el saque de mano, seguramente cerca del área, pivoteando Jiménez. Allí contaba los segundos el árbitro, el lateral que venía, el centro al área, se pasaba de largo Torres la va sacando Maldonado, la pelota de Zurita, la baja de pecho Prim que intenta salir jugando por el sector derecho, hacía un rodeo con el balón, la dejó para Garcino que la tiene otra vez, Garcino con Prim que la cambia toda por la izquierda, va Garzulo que se frena, la juega para Ramón que saca el centro, el cabezazo, la devolución, la sacó Romero, la pelota en la mitad de la cancha, se quedó con el balón Brogi para Ramón que la tiene, Ramón que hace rebotar en Zica, es lateral, vamos con los cambios, se abre la ventana de Alucam con las modificaciones en Argentino de verlo, no, todavía no, la va tomando Brogi, aquí estaba Brogi, 18 de este segundo tiempo, la pelota para Prim, girando Prim, dejándola para Brogi que se adelanta, aquí estaba Brogi, la juega otra vez por el sector derecho, le quedó a Prim que hace la pausa, la deja por el sector derecho, el balón sobre el número 5 violeta, Mateo Solís, que buscaba la descarga, la va a buscar Garcino, cortó con falta, tiro libre para Argentino de Merlo, vamos con el primer cambio, la primera ventana en el local.
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1: Bien, ingresó con el número 16, Cristian Medina, se fue el 5, el pelado, Nahuel Zica, vamos con el segundo cambio, lo presentamos con Lubricentro Campana.
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1: Ingresó con el 18, Joel Ortiz, por el número 11, Fernando Maldonado, 20, el segundo tiempo, el pase para Prim. Allí Prim la jugaba, la pelota en posición de Garcino con Britos, la pelota para Solís buscaba cerca del área Garzulo, el rebote, la lucha del tanque, se viene Torres, entre tres jugadores de Argentino de Merlo se llevaba el balón, pero se quedó corto en la entrega, la va tomando Solís, lo mejor para mí de Villa Dálmine, la tiene Zurita, el pase en el plato central del campo de juego, arranca Medina, primera vez que toca la pelota el jugador que ingresó en Argentino de Merlo, hacia atrás para Luciano Romero, el pase en la mitad de la cancha, la marca de Jiménez, se quedó con la pelota el 9 de Villa Dálmine, el pase para Prim, la mató de pecho Prim, viene el pase, la salida era de el número 14 Britos, pelotazo largo con Garzulo, la saca de cabeza hacia atrás Ursino, el cabezazo de Mateo se quedaba corto, guarda con esta réplica de Argentino de Merlo, la va llevando el recién ingresado, el 18 Ortiz, intentará desbordar, pone bien el cuerpo, la va sacando el Noni Ramón, la pelota le quedaba en los pies a Gómez para Medina vuelve a jugar la pelota sobre el área, el cabezazo, la sacó Brogi, el remate por arriba, la agarró mordida, buena acción colectiva para Argentino de Merlo, número 16, Medina.
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1: Hay dos cambios, dos en Villa Dálmine. 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
1: Ingresó con el 20, Pablo Oro en reemplazo del 11. Gonzalo Torres. La pelota la tiraban sobre la mitad de la cancha. Intenta la réplica Argentino de Merlo. El cambio de frente a espaldas del Noni Ramón. Llegaba el Noni apareado con el defensor. Se va la pelota por línea final. Vamos con el segundo cambio. 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
1: Ingresó el 19, el Colorado Maximiliano Regín, por el número 9, Fernando Jiménez. La va llevando aquí Ortiz, el centro al área, el cabezazo hacia atrás, la sacaba justo en el punto penal. Mateo Solís en 24 de este segundo tiempo. Tengo goles en la Copa de la Liga. 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
1: Hay gol de Banfield, Sepúlveda, gol de River, Correa. River le está ganando a Banfield 3-1 en la Copa de la Liga. La pelota para Prim. La tiene allí Santiago Prim, la pelota en la posición del número 19, el Colo Regín. Llegaba por el sector derecho, pero no podía ejecutar el centro. Máximo Britos, después de un rato largo que no jugaba, después de la intervención quirúrgica, vuelve el Colorado Resquín. Allí es lateral que favorece a Villa Dálmine. 25 minutos de este segundo tiempo. Seguimos 0-0.
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1: Bien, hay dos cambios, dos en el Deportivo Merlo. 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
1: Bien, el ingreso de un ex Villa Dálmine, Federico Selequia, con la número 20, reemplazando al número 9, Diego Aguirre. 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Y el segundo cambio en Argentino de Merlo.
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1: Ingresó con el 15 Ezequiel Cohen, se fue el número 8 Luciano Romero. El centro sobre el área, el cabezazo hacia atrás, la devolución de Garcino, se lleva el balón Oro. Aquí está Pablo Oro, la quería jugar para Gargiulo, había falta, y cartón amarillo para el número 2 de Argentino de Merlo, amonestado Enzo Tamborelli.
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1: 28 minutos de este segundo tiempo. Pelotazo largo para Ortiz. Llegando hasta el fondo, no va a llegar. La pelota que se va por líneas finales, saque desde el arco, que va a favorecer a Villa Dálmine. 28 minutos, 28 de este segundo tiempo. Estamos 0-0 en la Primera Nacional. Almirante Brown le gana a Madryn 1-0. Mitre de Santiago del Estero a Central Norte 2-0. Estudiantes a Ferrocarril Oeste, gol de Duré 1-0. Los demás encuentros están 0-0. Y hay otra amarilla, ¿eh? Para el número 15, Ezequiel Cohen entró y metió una linda patadita. Cohen, amarilla, tiro libre en la mitad de la cancha para Villa Dálmine.
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1: Vendrá el tiro libre, el centro sobre el área del Noni Ramón, el cabezazo de Zurita. A ver si llega, llegó para meter el centro, pero tenía que haberlo metido al área, ¿no? No por detrás del arco. El número 14, Máximo Britos, saque desde el arco que favorece a Argentino de Merlo. Vamos a llegar a la media hora de este segundo tiempo. Estamos 0-0.
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1: El tiro libre para Argentino de Merlo, lo va a jugar Cristian Medina, vendrá el centro sobre el área de Tello, toda su gente, ahora Villa Dálmine defiende con toda su gente, este tiro libre se adelanta en sus líneas, el equipo del oeste viene del centro, el cabezazo de Oro, la agarró como venía, mordido y desviado, el número 7, era Alan Salvador, saque desde el arco que favorece a Villa Dálmine, 30:30 de este segundo tiempo, el partido que está 0-0, hoy Armenio le ganó a Villa San Carlos 1-0, Flandria vence a San Martín de Bursaco 2-0, la pelota de Prim, la proyección de Britos, el centro sobre el área, la dejaba correr por entre sus piernas el Colo Regín, el rebote de Garcino. Aquí estaba Garcino, pelota para Regín, la termina perdiendo, la sacaba en la mitad de la cancha, el cambio de frente, la pelota proyectada hacia la posición del número 18, era Joel Ortiz, sale a buscar Prim, el pase en la mitad de la cancha, está agotado ya Prim, son los últimos 14 de este partido, la pelota que rebotaba en el brazo, el jugador de Argentino de Merlo, dejaba salir Cruz, el toque de Oro, Oro con Prim, Prim la vuelve a jugar para Gargiulo, Gargiulo que la aguanta, lo rodean tres jugadores de Argentino de Merlo, pelota de Oro, Oro para Gargiulo, esta puede ser, aquí estaba Gargiulo, encara Gargiulo, sigue Gargiulo, le faltó final cuando me parece que se lesionó el número 2 de Argentino de Merlo, la seña que hizo Tamborelli, me parece que le tiró al número 2 de Argentino de Merlo, allí va la asistencia.
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1: A la cancha el número 14, Cristian Marcial, se va lesionado y amonestado el número 2, Enzo Tamborelli. La va a sacar el arquero Alejo Tello. La pelota a campo enemigo. La lucha de Broggi con Selecchia, al rebote. El árbitro que marca la falta, les dije, cuidado con Selecchia, que te las pelea todas. Es tiro libre para Argentino de Merlo, 1 metro de la línea del área. Cuidado,
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1: 34 minutos de este segundo tiempo, jugada de pelota parada para Argentino de Merlo. Hay 4-5 en la barrera de Villa Dálmine. Vamos a ver, se quedó solo para ejecutar aquí. A ver, es el número 6 el que va a ejecutar, o el 16. Parece que es Medina. Hay 5 en la barrera, da la orden el árbitro. Vino Medina, apuntó, le pegó, rebotó en la barrera. La pelota caía en los pies del número 6. Allí la jugaba Cacase, la ganaba Garcino. La réplica de Villa Dálmine, Garcino, que dejaba la marca de Salvador. Aquí cortaba con falta Bruno Maseri. Es tiro libre que favorece a Villa Dálmine. Tenemos exactamente 35 este segundo tiempo, el partido 0-0, le va a pegar Santiago Prim. Va a meter seguramente la pelota cerca del área de Tello. Ahora el que adelanta sus líneas es el equipo violeta. Viene el centro de Prim, quería cabecear Zurita, no podía, le pegaba a Broggi. Dio rebote el arquero, no vale, posición adelantada. Es saque desde el arco, tiro libre para Argentino de Merlo. Tenemos 36 de este segundo tiempo.
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1: El saludo para todo el equipo de Panadería Ariel, Dalma, Lupe, Mariana, Antonella, Jessica, Berenice, Facu, Maxi, Nacho, Ángeles y Melanie. La va sacando la pelota y para Javier, ¿no? Quien está a cargo de todo el equipo. La pelota en la salida por el sector derecho, intentará desbordar. La llevaba el número 18, Ortiz, la marca de Ramón, el rebote. El lateral para Argentino de Merlo. Vamos a llegar al minuto 37. Va a entrar el balón el número 14, Marcial. A ver si se anima a tirar un centro sobre el área de Rojas. Toma distancia. Viene allí para sacar el lateral. Vino hacia el área. El cabezazo, el rebote. Otra vez Marcial. Finalmente es tiro de esquina para Argentino de Merlo, el segundo.
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1: Vendrá el centro sobre el área de Rojas. Tramo final de este partido, 37 minutos de este segundo tiempo. Vendrá el centro al área, el cabezazo por dos veces, la sacaba Oro, quedaba bollando el balón. Prim, que la levantaba de punta y para arriba, quería controlar y no podía. Resquín ponía el cuerpo, se la terminaba llevando el jugador de Argentino de Merlo, el número 16, Medina. El pase por el sector derecho iba abajo, el Noni Ramón, la marca de Gargiulo, es falta, no, salida para el Violeta, se va el balón, es lateral para Argentino de Merlo, 38 de este segundo tiempo.
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1: En una acción donde Argentino de Merlo iba sobre el área de Villa Dálmine, vamos con el último cambio en el equipo Violeta. 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
1: La pelota en la mitad de la cancha la va tomando aquí por el sector izquierdo el Noni Ramón. Se viene Ramón, el pase para Oro, tocó de primera. La corrida por el sector izquierdo, la pelota que se iba. El árbitro marca que es tiro de esquina. Tiro de esquina para Villa Dálmine, el cuarto, el primero del segundo tiempo.
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1: Es tiro de esquina que va a favorecer a Villa Dálmine. Tengo un gol en la Copa de la Liga, ya lo vamos a presentar con Gómez Ayerra, inmobiliaria. Viene el centro sobre el área, al punto penal, devolución de cabeza de Medina. Conectaba, sacándola por el sector derecho. Ponía bien el cuerpo el Noni Ramón, lo empujaba Ortiz. La pelota atrás para el arquero Rojas. Levanta de pierna zurda. 40 de este segundo tiempo, estamos 0-0. Alexis Nievas conecta la pelota para el Noni que la tira larga, la va corriendo Oro, el cierre, la pelota que se va afuera, el lateral.
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1: La más clara para Villa Dálmine, el desborde de Alexis Nievas, llegó Oro con los pies hacia adelante, no pudo meterla en el arco, la pelota se fue por el caño derecho, allí está, para eso lo ponía Alexis Nievas, Fuscaldo para desbordar por el sector izquierdo en el primer pique, llegó la acción, la más peligrosa creo, de todo el partido para el Violeta, el desborde del negro Nievas por el sector izquierdo. Aquí va otra vez, pero llegando primero el número 14, Marcial. La pelota hacia atrás, el pelotazo que devuelve Brogi en la mitad de la cancha. La marca de Garcino, la marca de Prim. 41 de este segundo tiempo le quedaba a Nievas. La va llevando Marcial, girando Marcial hacia atrás. El pase por el sector derecho, la pelota que queda en la mitad de la cancha. El rodeo de Marcial, el pase hacia atrás. Hay gol de Banfield, Sepúlveda, ahora River Plate le gana a Banfield 3-2.
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1: Es tiro libre en la mitad de la cancha para Argentino de Merlo. 42 de este segundo tiempo. Va a ejecutar aquí Medina. Vendrá seguramente la pelota cerca del área de el arquero Rojas. Se toma su tiempo Medina. Mete el tiro libre buscándolo a Selequia. Devolución de Mateo Solís. Otra vez Medina buscó sobre el área. El cabezazo en la salida de Zurita. Pelota de Resquín. No puede Resquín. El retornado jugador de Villa Dálmine. La pelota hacia atrás. Sacaba de cabeza Zurita. La pelota por el sector derecho. Se pierde. Es lateral. Lateral para Argentino de Merlo. 43. Este segundo tiempo seguimos 0-0.
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1: La pelota que se iba por un costado es lateral. Lateral que va a favorecer al equipo de Argentino de Merlo. Creo que nos vamos definitivamente hacia el marcador sin goles. Bueno, eso nos parecía el viernes en la cancha de Boca, ¿no? Y llegó el gol de Boca en la última jugada del partido, en el quinto minuto adicional. La pelota la juega aquí Oro, la va tomando Oro, sigue Oro, que engancha hacia adentro. Había falta del número 2. Había falta del número 2 de Argentino de Merlo. Es tiro libre que favorece a Villa Dálmine. Vamos a ver cuánto adiciona el árbitro. Tenemos 44. Se viene Prim para ejecutar. Aquí estaba acomodando el balón. Va armándose la barrera de Argentino de Merlo. A ver, Prim y el Noni Ramón, 5 en la barrera, Le pegará al Alco Prim, le quedará potencia para ejecutar ya en el final del partido. 44 y medio, le va a pegar Prim nomás, 5 en la barrera, se mueven allí dentro del área, vendrá el tiro libre, Santiago Prim, por arriba del travesaño. Saque desde el arco para Argentino de Merlo.
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1: 4 más, vamos hasta los 49. El lateral, el cabezazo de Ramón. Lateral para Argentino de Merlo. Lo va a hacer Marcial. El cabezazo de el número 2, Zurita, que cumplió, me parece, como zaguero central. Hoy, con la ausencia de Agorreca, la pelota de Broggi. Broggi para Garcino y el cambio de frente para Solís, que está agotado. El pase por el sector derecho, la proyección de Britos la juega para Solís, que controla, mete el cambio de frente, la recibe Prim, le rebotaba, la perdía Prim, la perdía también Ramón. Cuidado con la contra de Argentino de Merlo. En el final se venía Ortiz por el sector derecho, la dejaban hacia atrás. El centro sobre el área, el cambio de frente en la posición del número 7, Alan Salvador. Va jugándola Máximo Gómez, la entrega para el número 15, Cohen. Va otra vez el cambio de frente, pelota para Ortiz que la juega para Cohen, el cierre de Broggi, la pelota que se va por línea final, el saque desde el arco para Villa Dálmine.
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1: Es tiro de esquina, para Villa Dálmine, el número 5, el centro al área, el cabezazo, el remate débil, ponía la punta del botín y no llegaba para convertir, aunque había posición adelantada, quedaba caído el Colo Resquín, bandera levantada, tiro libre para Argentino de Merlo, 48 de 49, a ser la última de este partido, el pelotazo, la devolución del Noni Ramón, la jugaban para Oro, la corre, la salida del número 6, Cacase, se viene a la carga Barraca, en la última del juego, Selequia, el toque de primera, el desborde, la va llevando aquí el número 7, se iba el balón, la sacaban por la banda derecha, pelota de Resquín, Resquín que la va a tener, aquí está Resquín, 48 de 49, el paso de Oro, Oro que adelanta para Prim, Prim que respira hondo y mete el centro al área en el punto penal, la frenó y la pisó como un mariscal, el número 14, Cristian Marcial, la pelota en la mitad de la cancha, es la última, la gente de Merlo que pide que se apure, llegando para recuperar Alexis Nievas, el pase para Garcino, Garcino que la lleva, la dejaban otra vez para Prim, marcaba Prim el centro al área, a las manos del arquero Alejo Tello, se va a terminar el partido aquí en el oeste con marcador cerrado, allí está el árbitro transitando la mitad de la cancha, la pelota que va por el sector derecho hacia el área para Selequia, la sacó Zurita, es posición adelantada, tiro libre Violeta.
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1: El árbitro que hace sonar su silbato, Ariel Cruz, se terminó el partido en el oeste, con marcador cerrado, han empatado Argentino de Merlo y Villa Dálmine, 0-0, lo vivimos en Fútbol con Estilo de Primera.

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1: Bien, la gente local que le tributa su aplauso, Argentino de Merlo, el grupo de simpatizantes, directivos y allegados que llegó desde Campana también, le brindan su aplauso a los jugadores de Villa Dálmine. Fue empate 0-0 y en la Copa de la Liga ganó River Plate por 3-2 sobre Banfield. Vamos con Maderera Campana a repasar la tabla de posiciones en la Primera B Metropolitana.
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1: Bien, las posiciones en la B Metro: Excursionista 62, Arsenal, Camioneros, Villa Dálmine, Talleres 60, Italiano 55, Real Pilar 52, Deportivo Armeño 47, Deportivo La Ferrere 46, hasta allí los que clasifican. Villa Dálmine, que juega como local el próximo fin de semana recibiendo la visita de Arsenal de Sarandí, que ayer le ganó al puntero Excursionistas 3-0. Nos vamos cerrando esta doble jornada de hoy que hemos tenido desde muy temprano con la Maratón Tenaris 10K, que se adjudicó Laureano Rosas de Mercedes, fue el más rápido de la competencia. Aquí el 0-0 de Argentino de Merlo Villa Dálmine, y en Banfield el equipo millonario, después de una semana complicada con el debut de Leo Poncio en el banco de suplentes, le ganó 3-2 al equipo que dirige Pedro Troglio. Nos vamos, punto final para esta emisión deportiva. Nos reencontramos seguramente el próximo fin de semana con el arranque del básquetbol, con Ciudad de Campana debutando en el prefederal, enfrentando a Náutico San Pedro. Estimamos que el sábado será Villa Dálmine Arsenal y el domingo River Plate Independiente Rivadavia de Mendoza. Estaremos también el miércoles, por supuesto, por Copa Argentina, con el gran partido entre Boca Juniors y Vélez Sarsfield. Nada más, gracias, muy buenas tardes y hasta todos los momentos deportivos.

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1: 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Y este es el momento de arrancar juntos un nuevo viaje en El Expreso.

0: hola, bienvenidos. Comienza de esta manera, damas y caballeros, nuestro expreso de hoy, domingo 30 de agosto de 2026. Ashford and Simpson, en el inicio con Sólido.
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0: Continuamos ahora con Alan Parsons Project y el tema Maybe a Price to Pay.

la cantante y pianista Oleta Adams, aquí en este Expreso con No dejes que el sol caiga sobre mí. Es momento de recibir al calmo pop de Gilbert O'Sullivan con Nuevamente solo, un temazo.

Mantenemos este ambiente de relax en nuestro expreso de hoy con uno de los dúos más exitosos de la historia de la música. Con nosotros, Daryl Hall y John Oates y Uno en Uno.

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5: Volvemos a nuestro expreso de hoy luego de la pausa con Sir Elton John, que interpreta Hecho en Inglaterra.

Eso fue Espina en mi costado por Annie Lennox y David A. Stewart como Eurythmics. Le damos ahora la bienvenida a los Fab Four. Llegan los Beatles con su balada Hey Jude.

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4: Volvemos a este expreso luego de la pausa. Regresamos con una voz femenina. Hablamos de Paula Abdul, la encargada de cantar La promesa de un nuevo día.

Michael Philip Jagger nació el 26 de julio de 1943 en Dartford. Su padre, Basil Joseph, era profesor de educación física, bastante conocido porque introdujo el básquet en Gran Bretaña y llegó a tener un programa de televisión donde uno de sus modelos fue su hijo mayor, Chris, y su madre, Eva Scott, australiana, ama de casa. Michael estudió en la Maypole Primary y en la Wentworth Country Primary School, donde uno de sus compañeros fue Keith Richards, a quien años más tarde encontraría para dar vida a los Stones. La secundaria la hizo en el Dartford Grammar School y sus buenas notas le permitieron acceder a una beca en la London School of Economics, donde abandonó para siempre el Mike por Mick. Nunca terminó la universidad, se convirtió en un Rolling Stones.

Inevitablemente, con la fama de los Stones a cuestas, comenzaron sus famosos romances. Primero fue Marianne Faithfull, con quien llegó a vivir. Todo terminó cuando Marianne perdió un embarazo. Tuvo que esperar hasta el 12 de marzo de 1971 para que Jagger perdiera su soltería. Bianca Rosa Pérez Moreno de Macís, de la alta sociedad nicaragüense, fue la elegida para la ceremonia en Saint-Tropez. Poco tiempo después, el 21 de octubre, nacía Jade, única hija de la pareja. Sin embargo, mientras la actriz Marsha Hunt le hizo juicio por la paternidad de Caris, al tiempo que lo ganó, y Jagger tuvo que pagarle $1,500 semanales por alimentos.

recién David Lee Roth interpretó en nuestro expreso de hoy su destacado hit Chicas de California. Y ahora le llega el turno a una legendaria cantante de soul y rhythm and blues, Patti LaBelle, quien en el año 1985 se unía al músico y productor norteamericano Bill Champlin para darle forma a este tema.

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6: Llegan los sonidos de Smash Mouth en esta pegajosa canción All Star.

En el Expreso, efemérides. Efemérides del día de hoy, damas y caballeros, domingo 30 de agosto de 2026. Aquí están, estas son. Año 1879, Thomas Edison presenta su primer aparato telefónico que superó al antiguo sistema de Felipe Hayes, perfeccionado por Bell. 1883, se abren en Java 16 nuevos volcanes que hunden en el mar islas enteras y mueren más de 30.000 personas en el archipiélago de la Sonda. 1903, muere Vicente Fidel López, historiador y político argentino. 1987, el atleta canadiense Ben Johnson se convierte en el hombre más rápido del mundo al lograr en Roma una marca de 9,83 segundos en los 100 metros libres. 1991, el Soviet Supremo de Azerbaiyán aprueba la declaración de su independencia de la Unión Soviética perdida en 1920. 1991, Mike Powell establece en Tokio la plusmarca mundial de salto de longitud en 8 metros 95 centímetros en los campeonatos del mundo de atletismo. 1995, un centenar de aviones de la OTAN bombardean objetivos serbios en Sarajevo, Mostar, Tuzla, Pale y Gorazde, en represalia por la masacre serbia en un mercado de Sarajevo.

Despedimos a los In Excess con Lágrimas Amargas, un tema de los años 90. Volvemos a los 80 junto a la banda Fralipolipi haciendo Cada vez que te veo.

pasó por nuestro expreso el popular cantante con su magnífica voz, Barry White y Tu Modo de Ser. Final para este expreso de hoy. Hasta aquí llegamos. Domingo 30 de agosto de 2026. Rolling Stones en el cierre con Rescate Emotivo. Gracias por vuestra compañía. Pásenla genial, diviértanse, no se embromen y no embromen al prójimo. Será hasta mañana. Señor operador, chau. Señor musicalizador, chau. Amigas, amigos, una vez más, gracias. Chau, chau.

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